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1: De la tarde, 4 minutos.

0: 6 de la tarde, 26 minutos.
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0: Nosotros, la familia indígena sanadora veracruzana de Catemaco, Veracruz, queremos hablarles hoy sobre la importancia de las limpias espirituales y las barridas, prácticas tradicionales que muchas personas buscan cuando sienten que las energías negativas están afectando su vida. Hay ocasiones en las que las personas pueden sentir cansancio constante, pesadez, desánimo, problemas repetitivos, discusiones frecuentes en el hogar o digamos sensaciones de que los caminos se encuentran cerrados. En estos casos, muchas personas pueden recurrir a una limpia espiritual para buscar una renovación de sus energías y recuperar la tranquilidad. Dentro de nuestros conocimientos espirituales existen diferentes tipos de limpias, barridas. Algunas se realizan para armonizar el hogar, otras para ayudar a liberarle de cargas emocionales, alejarle de malas vibras, fortalecer la tranquilidad personal. Les ayudamos a favorecer un ambiente de paz y bienestar en su entorno. También existen barridas espirituales, pues que se conocen y se sabe, ayudan a retirar energías negativas acumuladas por conflictos, sí señor, por preocupaciones, situaciones difíciles que pueden afectar la vida diaria. La familia indígena sanadora veracruzana brinda orientación espiritual a quienes buscan recuperar la armonía, la paz interior, el equilibrio en su entorno familiar, sentimental o laboral.
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0: 6:57.
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1: 7 de la noche, 2 minutos.

0: 7 de la noche, 24 minutos.
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1: De la noche, 30 minutos.
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3: Queridos amigos oyentes, radio escuchas, les saluda la familia indígena sanadora veracruzana de Catemaco, Veracruz. Siempre agradeciendo la confianza que depositan en nosotros para orientarlos en los momentos difíciles de su vida. Muchas personas nos preguntan cuáles son los elementos que utilizan algunos brujos para realizar trabajos negativos. Dentro de las creencias, dentro de nuestros conocimientos mexicanos, se hablan de fotografías, prendas personales, tierra de panteón, veladoras preparadas, muñecos, amuletos alterados, restos de animales, diversos objetos para rituales que algunas personas emplean con la intención de afectar la salud, el amor, el dinero, los negocios, de inclusive personas que no conocen, sino que simplemente por unas cuantas monedas estos brujos se dedican a hacer el daño. Cuando una persona comienza a sufrir pérdidas constantes, discusiones sin motivo, enfermedades recurrentes, pesadillas, bloqueos económicos, una racha interminable de mala suerte, es importante hacer un análisis de su situación para poder determinar si se trata de un problema normal de la vida o de una influencia espiritual negativa. Como espiritualistas, nuestra labor consiste en realizar consultas limpias espirituales, oraciones, armonizaciones energéticas, trabajos de protección encaminados ¿a qué? A devolver la tranquilidad y el equilibrio a quienes buscan ayuda. Si usted siente que nada le sale bien, que los problemas aumentan cada día o que su hogar ha perdido la paz, es momento de que debe comunicarse con la familia indígena sanadora veracruzana con seguridad, con confianza, con la certeza que nosotros vamos a actuar en contra de todo lo negativo y que le vamos a ayudar a ustedes a salir adelante siempre triunfantes, porque ese es nuestro compromiso con cada uno de ustedes.
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4: Mi nombre es Sandra Vega y tengo 47 años. Vine a visitarlos porque mi esposo cambió conmigo, se salía y me dejaba sola con mis hijos todo el fin de semana y me di cuenta que tenía otra persona. Me sentía sola, desesperada, decepcionada, porque mi vida era él, mis hijos y mi familia. Lloraba mucho y se me quitaban las ganas de salir y entré mucho en depresión. Después que vine aquí con los maestros, mi vida cambió. Él se arrepintió de lo que hizo, me pidió perdón, dejó a esa otra persona que tenía y ya nos volvió a dejar solos y me ha pedido que me case con él después de tantos años. Que vengan, que no lo piensen mal, que si están pasando por algo igual que yo pasé, que venga a visitarlos y que yo les doy las gracias a los maestros porque cambiaron mi vida. Ahora soy feliz y Dios los llene de bendiciones siempre y les doy mi agradecimiento.
5: Mucha gente sufre de dolores constantes en el cuerpo o sufre de extrañas picadas que no entiende por qué le dan. Gente que nos dice: maestra, a mí me dio una picada muy rara en el ojo el otro día, me dio una picada en la boca, me dio una picada en el pecho, me dio una picada en el estómago, en la espalda, en las rodillas, en los hombros, en los codos, me dio una picada en la barbilla, en la quijada, en el cuello, y se van. Pero a veces son picadas muy fuertes, a veces son picadas muy leves. Hay personas que me dicen: por más analgésicos que yo tomo, no se me va el dolor de cabeza. Tengo este brazo dormido hace mucho tiempo, tengo este brazo derecho adolorido, me han hecho radiografías, me han mirado, no tengo nada, pero el brazo cada vez lo tengo más inutilizado. Hay una técnica en brujería que viene desde Haití, se llama el vudú. El vudú consiste en que a usted le elaboran un muñeco vudú de cualquier material, puede ser lana, puede ser cartón, puede ser algodón, de cualquier material lo hacen, puede ser en tela. Lo bautizan en una misa negra con su nombre completo y su fecha de nacimiento. Y la persona encargada de tener este muñeco empieza a enterrarle alfileres en todo el cuerpo, de ahí vienen las extrañas picadas. Esos son los alfileres que le están enterrando a usted. Uno en la cabeza, otro día en el pecho, otro día en un ojo, otro día en la boca, otro día en el corazón, otro día en las rodillas, otro día en la espalda, otro día en los brazos. Y la gente que sufre de dolores constantes son personas a las cuales les han dejado los alfileres alrededor. Personas que tienen alfileres en la cabeza, por eso las migrañas, las cefaleas que no se van con nada. Al muñeco le tienen los alfileres en la cintura, en la espalda, por eso los fuertes dolores de espalda, de cintura, de cuello. Le tienen al muñeco los alfileres en las rodillas, por eso los dolores en la rodilla y la persona cada vez camina menos. Y Dios ampare que la persona que tiene su muñeco y lo está manipulando con alfileres le entierre muy duro el alfiler en la cabeza, porque le puede producir un accidente cerebrovascular, un derrame cerebral o un aneurisma. O también lo entierre muy fuerte en el pecho, en el corazón, le puede producir un infarto, le puede producir un paro cardiorrespiratorio. Y usted puede morir y no se supo de qué. ¿Usted quiere saber si tiene un muñeco vudú elaborado con su nombre? ¿Usted quiere que bloqueemos ese muñeco y a la persona que lo está manipulando? Llámenos a la Familia Indígena Sanadora Veracruzana de Catemaco, Veracruz.
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3: Vamos con oyentes en línea. ¿Con quién tenemos el gusto? Regáleme su fecha de nacimiento.
6: 17 de mayo de 1967.
3: 17 de mayo. Amigo de Tauro, ¿cierto?
6: Sí.
3: ¿Me regala el año nuevamente, hermanito?
6: ¿Vale?
3: ¿Me repite el año, por favor?
6: No escucho.
3: ¿De 1900 qué?
6: 67.
3: Del 67. Vamos a cerrar los ojos, vamos a hacer esa conexión astral, esa conexión a distancia. Usted cierre sus ojos, ponga su mano derecha sobre su pecho en la parte del corazón. Usted lo que va a hacer, mi querido hermano, es unir y permitir que yo, a través de la distancia, pueda descubrir qué es lo que está pasando. Y aquí estoy percibiendo una energía bastante fuerte, negativa, sobre todo porque su salud no es que esté muy bien, que digamos. En este momento usted ha sentido como unas fuertes picadas y eso lo ha venido sintiendo ya hace un buen tiempo, unas picadas en la parte del pecho, eso como que le pasa al lado derecho, le pasa al lado izquierdo y eso se vuelve constante y hay momentos en que se vuelven pues algo irritables y los médicos no han podido descubrir qué es lo que pasa, ¿cierto?
6: Sí.
3: Es como si le clavaran un cuchillo y quisieran abrir todo el pecho suyo, mi querido hermano. Esas son las pulsadas que usted siente y a veces le da como una sudoración, pero frío, frío, frío.
6: Así es.
3: Hermano, y aparte de esto, ese fuerte dolor de cabeza que se vuelve constante, que lo ciega usted del mismo dolor, y esto lo impulsa a hacer las cosas como aceleradamente, y usted empieza a hacer todo acelerado, pues del mismo dolor, del mismo afán de poder terminar su trabajo, poder realizar todo lo que necesita con el fin de poder dejar todo al día, pero esto lo desespera, no solamente el dolor de cabeza, sino todo.
6: Sí, así es.
3: Bueno, mi querido hermano, todo esto lo va sintiendo usted porque tengo que serle honesto. A usted me le dieron un trabajo, me le hicieron una pócima y esa pócima se lo dieron en unos alimentos. ¿Usted no ha sentido de pronto en la parte del abdomen como una especie de una especie de como una bola, algo que tiene usted ahí, como que es una bolita?
6: Sí.
3: Mi querido hermano, yo puedo ayudarle a usted. Esto es un mal que le dieron a usted a beber. Esto se lo dieron en una pócima que prepararon. Y lo que está haciendo allí es como lo hablábamos en uno de los programas con mi hermana, es que cuando hacen esta serie de trabajos, hacen estos bebedizos, hacen estos merjurjes, lo que hacen es hacer que crezca un animal, gusanos, culebrillas, que crezcan sapitos dentro de lo que es el estómago. Esto prácticamente es lo que tiene usted, mi querido amigo, allí. Esa es la bola, ese es el bulto que usted siente y esto es lo que necesitamos erradicar. Yo sé que usted está preocupado, que usted se está dando la última alternativa conmigo, llamando al programa, comunicándose conmigo. Ha ido a muchos lugares, pero no le han hablado con claridad. Yo se la estoy hablando claramente, mi querido hermano, para que usted me pueda visitar y yo le voy a mostrar y lo voy a hacer expulsar todo eso que están produciéndose en su estómago. Usted verdaderamente quiere salir adelante, pero no sabe cómo.
6: Pues sí, es verdad.
3: Yo lo voy a consagrar, ritualizar, lo voy a libertar y con el poder de nuestras mentes vamos a hacer que este maleficio, este entongamiento, este brujo que le hizo este trabajo, pues obviamente podamos romper este encantamiento, este maleficio que quede totalmente roto. Además, ¿por qué? Porque es que estoy viendo también de que usted me lo tienen en un altar. Usted no lo quieren ver bien, mi querido hermano. Hoy existe más la maldad que la misma caridad, mi querido hermano, y usted debe protegerse, nosotros ser parte de ese cambio y yo lo voy a hacer, lo voy a realizar con una limpieza, una depuración, una sanación. Vamos a hacer de que usted vea lo que le habían hecho ingerir y que se gestara en su estómago. Por eso esas punzadas, esos dolores, esa migraña, esa intranquilidad, ese azare de su vida, mi querido hermano. ¿Qué le dice a las personas que lo están escuchando en este momento en vivo y en directo? ¿Sí le hablé con la verdad? ¿Sí pueden visitarme?
6: Pues que hablen, ¿verdad? Porque sí, es verdad lo que sobre uno.
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5: Usted, mi querido señor, mi querida señora, que se encuentra en una postración física, en un problema económico, con un ataque espiritual, pida ayuda, porque es una realidad espiritual que la brujería realmente existe, que la oscuridad existe y que a usted le están ejerciendo alguna atadura en su vida. La palabra de Dios dice que no estamos luchando contra gente de carne y hueso, sino contra malignas fuerzas espirituales del cielo, las cuales tienen mando, poder y dominio sobre este mundo oscuro. Y así lo dice la palabra de Dios en Efesios 6:12 y usted lo puede leer. Sin embargo, nuestro Señor Jesucristo ha enviado a personas como nosotros para liberarlos a ustedes, los cautivos de la oscuridad, porque Él mismo lo dijo: yo he venido para que tengan vida y la tengan en abundancia. Así que para aquellas personas que están pasando por algún tipo de brujería, este programa puede ser una luz y una ayuda para que dejen, por favor, de sufrir y pidan una orientación.
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0: 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Un minuto. 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
3: Ocho de la noche, 9 minutos.

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1: Prepárense, porque está a punto de comenzar un espacio donde se habla de lo que muchos prefieren callar. 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Aquí no venimos a prometer milagros, venimos a hablar de fe, conocimiento, tradición y orientación espiritual, donde la oscuridad se enfrenta con conocimiento, donde la fe encuentra dirección y donde cada persona puede buscar nuevamente la fuerza para levantarse. Bienvenidos al mundo de los maestros Balam y Ali. Comenzamos.
2: Familia, familia, un caluroso apretón de mano, un abrazo a través de las ondas sonoras de esta radioemisora. Y que sea ese abrazo próximamente personal si tú estás sufriendo de tantas cosas malas en tu vida. Desgracia, problemas, hay enemigos ocultos, salaciones, cosas malas. Te han dicho tu enfermedad no tiene cura. ¿Te ha cansado de andar lugar a lugar sin hallar tu curación? ¿Has visitado personas que han pasado por estos lugares y no han podido resolver tu mal, tu problema, tu desgracia? Pues para esos momentos cruciales, este tu programa, programa creado en nuestro altar místico de sanación de curación. Programa creado y hecho en nuestra mesa santa de curación, donde nosotros pasamos ayuno, oración, para que tú al llegar reciba todo el conocimiento de este tu humilde servidor y así encontrar la solución, el remedio al mal, a la desgracia que te está atormentando, mi hermana, mi hermano espiritual. Ven y consúltame ahora mismo. Tengo el cambio que es necesario para ayudarte. 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
3: Queridos hermanos, si ustedes están sufriendo de reumatismo, bilis, agotamiento mental y físico, gastritis, impotencia sexual, hígado graso, hemorroides, varices, estrés, insomnio, alcoholismo, diabetes, dolores de cabeza y musculares, infertilidad, falta de energía o cualquier enfermedad natural, tengo amplios y grandes conocimientos en el naturismo. Apoyándome de la herbolaria, trataré tus dolencias, tu cuerpo y problemas en base al naturismo. Deje de estar perdiendo el tiempo, hermano, y hágame una visita personal. Este tu humilde hermano y servidor, tengo grandes conocimientos en la botánica, por ello tengo los medios y el conocimiento para poder ayudarte, porque también elimino, retiro y regreso brujerías, salamientos, maldiciones, amarres, entierros y hechizos. Pero para poder ayudarte es necesario que me visites personalmente en mi domicilio, en mi casa de sanación espiritual, para darle la ayuda que usted necesita hoy más que nunca. Vamos a darle lectura y respuesta a los mensajes que han enviado para el día de hoy. Así que preste mucha atención, ya que el siguiente mensaje o correspondencia puede ser el suyo.
2: Vamos pues a dar lectura a un mensajito de WhatsApp, terminación 4944. Y dice así: lo escucho a diario en su bonito programa, maestro. Un cordial saludo, gusto en saludarle. Le doy mi fecha de nacimiento, que es el día 16 de abril del año de 1979. Y la pregunta que quiero hacerle, maestro, es acerca de lo que estoy atravesando. Mi seudónimo es Hundido en el Vicio. Yo, maestro, consejero, Llevo ya muchos meses que estoy perdido completamente en los juegos de azar. Ese vicio me está destruyendo, me está acabando. Y yo he ido acabando con lo poco que tengo. Y así gane yo unos centavos en mi negocio, en mi rancho. Todo lo que hago es apostar y perder. Quiero saber por qué me encuentro así de esta manera, maestro, y quedando completamente en la calle. Mis hijos, mi esposa, ya han hablado conmigo que se van a alejar de mí. Y esto se ha tornado tan doloroso que yo he llegado hasta agarrar los vicios del alcohol también por desesperación. Pues analizamos, estudiamos claramente, hermano mío, y vamos a decirte sin temor a equivocación de que hay una persona que te tiene mucha envidia y que vio tu vicio que tú tenías, que era muy poco, pero que sí era consecuente cada semana jugar. Pero vamos a decirte, hermano, que hay una persona que tiene un trabajo puesto negativo, malo, a tu nombre, apellido, fecha de nacimiento con una fotografía. Y vamos a hablarte claramente de una persona que fue tu amante. Y te vamos a hablar de Rosa Isela. ¿Sí? Vamos a decirte claramente, esta mujer hizo una maldad, un trabajo. Y le dijo a la curandera que le está llevando este trabajo negro, hámele una desgracia. Yo sé que a él le gusta mucho el juego. Quiero que quede en la calle, que pierda todo. Amigo, tiene que traerme una foto reciente tuya, que tú te la tomes. Va a traerla. Vamos a poner un trabajo espiritual en el altar. Vamos a liberarte de ese vicio que te está destruyendo la vida. Pero hay que poner 4 velaciones en tu hogar que yo te voy a entregar para que limpie el espacio, tu hogar, para que empiece de cero, para que limpie tu rancho te vamos a entregar, para que limpie también tu negocio te vamos a entregar lo necesario y te garantizo que después de esto va a encontrar la prosperidad. Va a alejarte de ese vicio que son los juegos de azar y va a triunfar nuevamente. Te espero en mi dirección. Que Dios guarde, proteja, te merece mucha suerte, vida y salud, hermano mío. Muchas mujeres, muchos hombres han sabido comprender que el conocimiento y capacidad de este su hermano, amigo, servidor y maestro es único. Comprueba. Con hecho, no solo con palabras. Si usted quiere visitarme a mi dirección, quiere cambiar su vida y su suerte, anote esta dirección para que dé el paso firme a su vida de una vez por todas. Y no esté usted esperando, hermana, hermano espiritual, que sola llegue la suerte, llegue la salud, llegue lo bueno a su hogar. 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
4: Aquí tengo a un hermano que ante estos micrófonos dará su testimonio. Por favor, dígame quién es usted.
5: María Hernández García.
4: ¿Cuál fue el motivo por el cual usted visitó esta casa de sanación?
5: Ah, porque yo escuchaba la radio, pues yo me sentía muy mal y muy nerviosa y mucho dolor de cabeza. Y fue que acudí acá y ya me siento mucho mejor.
4: Una vez llevado su proceso de liberación, ¿cómo se siente el día de hoy?
5: Ya me siento mejor. Y le doy gracias al ya estoy bien curada ya de los dolores de cabeza.
4: ¿Vio el cambio de cómo estaba antes a el día de hoy?
5: Sí, muy agradecida estoy porque ya me siento mejor, ya estoy bien curada.
4: ¿Alguien le dijo que usted dijera estas palabras o por qué las está expresando?
5: No, nadie me está diciendo que lo diga, simplemente porque yo ya me siento mejor y ya quiero que también los que se sienten mal que se vengan acá para que se curen también.
4: ¿Algo más que desee decir o agregar a nuestros queridos radioescuchas?
5: Pues que vengan acá con los hermanos para que ellos salgan adelante igual como yo ya me siento mejor.
4: Estas son palabras de aliento, palabras de fe y testimonio. Así que usted que nos está escuchando, también venga a encontrar la suya acá con su servidor.
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0: 5:58 PM.
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1: De la mañana, 5 minutos.
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0: 6 de la mañana, 30 minutos.
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2: 6 de la mañana, 36 minutos.

0: de la mañana.
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2: 7 de la mañana, 7 minutos.

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2: 7 de la mañana, 19 minutos.
3: Prepárense, porque está a punto de comenzar un espacio donde se habla de lo que muchos prefieren callar. Cuando la desesperación llega sin explicación, cuando las cosas comienzan a salir mal, cuando la envidia, los malos deseos, las energías negativas o la brujería parecen interponerse en tu camino, es momento de escuchar y buscar orientación. Tenemos el honor de presentar a dos grandes conocedores de las tradiciones espirituales y ancestrales, los maestros Balam y Ali, santeros herbolarios, espiritistas y maestros de la tradición esotérica, hombres dedicados al conocimiento de las plantas, los rituales, conocimiento ancestral, tradición espiritual, protección y orientación para quienes buscan recuperar el equilibrio de su vida. Venimos a hablar de fe, conocimiento, tradición y orientación espiritual, donde la oscuridad se enfrenta con conocimiento, donde la fe encuentra dirección y donde cada persona puede buscar nuevamente la fuerza para levantarse. Bienvenidos al mundo de los maestros Balam y Ali. Comenzamos.
4: Dios con nosotros, ¿quién contra nosotros, mis hermanas, mis hermanos espirituales? Y tú que me escuchas en estos momentos y tú que quieres cambiar tu vida y tu suerte, no tarde más y ven, inclínate ante este altar de sanación, de curación. Pídele al altar y verá que va a encontrar lo que tanto anhela y desea para tu felicidad y la de los tuyos. Deja a un lado la duda y si la hay al llegar a mi dirección, date a conocer con nosotros. Vamos a darte hechos y no palabras y vamos a demostrarte del gran conocimiento y la capacidad que tenemos para destruir todo lo malo y negativo, las enfermedades, la desgracia, y así empezar de cero contigo y que empiece a encontrar salud, dinero, amor, suerte, prosperidad y cosas buenas para tu vida, para ti, para los tuyos, para los seres que te rodean, hermana, hermano. 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

0: Y por más que luchas, no puedas avanzar. Tienes problemas con la crianza de tus animales. Estos no se reproducen como tú quisieras. Tu trabajo y tus cosechas en el campo se están echando a perder. Yo te enseñaré que todo es posible con la fe y la convicción. 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
1: Vamos a darle lectura y respuesta a los mensajes que han enviado para el día de hoy. Así que preste mucha atención, ya que el siguiente mensaje o correspondencia puede ser el suyo.
2: Hermana, hermano que me escucha, gracias por tantas cartas, por tantas llamadas. Vamos a dar respuesta y lectura a la primera carta que nos llega a la mesa de estudio aquí a este tu servidor. Atención vista con nube. Profesor maestro, nací el día 19 de septiembre de 1980. Desde hace ya muchos meses vengo viendo que se está apareciendo como una nube en mi vista. Ya me han hecho estudio, me han hecho análisis, maestro. He tomado medicina, tratamiento, gota, sin hallar mi curación. ¿Qué es lo que usted ve a través de mi escrito? Por favor, no diga mi nombre a través de la radio. Pues analizamos, estudiamos claramente y sí, vemos lo que tú estás atravesando, lo que está pasando. Voy a decirte claramente que esto es un trabajo de maldad y brujería que mandaron hacia tu cuerpo. Esto ya hace varios meses y esto lo hicieron a través de una prenda tuya. Hicieron un mono, un muñeco de trapo y esto fue trabajado en un altar de magia negra. Quieren dejarte ciego, quieren dejarte derrotado, destruido. Esto es mucha envidia en tu contra. Es un proceso de brujería fuerte, hermano. Es necesario que tú vengas a mi dirección en ayuna. Vamos a hacerte una operación invisible. Después de eso, un tratamiento y quedará completamente bien.
0: Voy a darle lectura y respuesta a el mensaje que tiene las iniciales RPB. Estoy muy preocupado porque a mi hijo por las tardes le da mucha fiebre, acompañado de escalofríos. Cuando él está dormido, habla de cosas que no se le entiende. Esto me tiene muy preocupado porque ya lo he llevado en busca de ayuda, pero resulta que no tiene nada. Solo los medicamentos le controlan la fiebre. Necesito que me oriente si usted me puede ayudar. Me animé a buscarlo porque me gusta cómo explica las cosas y siento que me puede ayudar en este problema. Querido hermano, te puedo comunicar que lo que hoy estás pasando es el resultado de tus errores, el resultado de tener aventuras con personas que no debes. Lo que a tu hijo le está pasando es el resultado de una brujería, el resultado del esposo con la mujer con la cual tú estás llevando una segunda vida. Porque dígame usted, ¿a quién le gusta que le vean la cara? Este hombre no tomó acciones directas contigo, mas sin embargo, se está vengando con lo más preciado que tienes, que es tu hijo, y después será tu familia. Todo por problemas de amor y de las infidelidades de tu parte. Porque lo que le está pasando hoy a tu hijo es causa de una brujería, el cual pisó, ya que este hombre es quien lo ha tirado en tu casa, aplicando el famoso ojo por ojo y diente por diente. Es por ello que en los estudios no sale nada y los medicamentos no le van a ayudar para nada. Es de carácter urgente que vengas con tu hijo a mi casa de sanación para liberarlo de este mal, para que veas y te muestre lo que está provocando estas fiebres. Cuando vengas, es necesario que me traigas tierra de la casa, de la que tú juntas cuando barres. Me vas a traer una veladora de la Virgen de Guadalupe, agua bendita y una loción añeja lavanda para comenzar este proceso lo más pronto posible, para que así también pueda prepararte las contras y liberemos tanto a tu hijo como a tu casa de este mal y de este daño. En cuanto a esta mujer y a este hombre, te realizaré un trabajo especial para que este problema se termine y no vuelvas a tener problemas con ellos, siempre y cuando que usted, querido hermano, no vuelva a buscar a esta mujer. Te espero en mi casa de sanación espiritual y agradezco tu mensaje, querido hermano.
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0: A toda mi amable audiencia, apreciables hermanos espirituales, si usted

0: tiene problema, no siga solamente escuchando. Sea una persona de acción. Venga a donde está la puerta a su bienestar, que se abrirá para darle la solución a todos sus problemas. Con su servidor en esta casa de sanación, venga, querido hermano.
1: 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procrear un hijo, impotencia sexual, todo tipo de enfermedades. Acabamos con toda la brujería. 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
0: Pues bien, queridos hermanos, nos vemos en su próximo programa. Que pase un buen día. Saludos y bendiciones.
2: 7 de la mañana, 29 minutos.
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0: 7 de la mañana, 41 minutos.
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2: Claro que sí, claro que sí. Bienvenidos a Fórmula Informativa, señores. Viernes, fin de semana, el primer viernes de este mes, 4 de septiembre del 2026. Pues ya llegamos a esta primera semana, señores. Nos quedan tan solo otras 4 semanitas más y empieza lo bueno. Así que a darle con todo aquí en la 92.5, saludándolos muy temprano, desde las 5 de la mañana, por ahí, ya con música. Y recuerden que nos puede estar sintonizando a través de las diferentes plataformas digitales, donde nos puede estar escuchando en cualquier parte del mundo, siempre y cuando pues cuentes con internet. Aquí, señores, suena la más potente. Así que la temperatura de este día, un poquito bochornosa. Se sigue resistiendo la lluvia. Desde el inicio de semana dijimos que la lluvia sí iba a ser presente, pero se está alejando, señores. El día de hoy vamos a volver a experimentar temperaturas arriba de los 30 grados. La máxima por ahí de las 2 de la tarde, 34 como máxima, y la mínima será de 24 grados centígrados. Así que vamos a darle con todo, señores. Este fin de semana se espera sol, se espera un sol radiante. La lluvia se empieza a alejar, no quiso llegar aquí a la Huasteca, en otros lugares de la República Mexicana, pues está con todo la lluvia. Así que nos hemos portado mal aquí en Orizatlán, Hidalgo, en esta parte de la Huasteca. Nos hemos portado tan mal que el agua pues se ha alejado. 7:43, saludo a la gente de las diferentes comunidades que nos sintonizan a lo largo y ancho de esta hermosa Huasteca hidalguense, parte de la Huasteca potosina, de la veracruzana, en otras ciudades también aledañas a esta hermosa tierra hidalguense como es Monterrey, Nuevo León. Los amigos allá también que nos escuchan en Querétaro, a los amigos en el Estado de México, a los de la Ciudad de México, en Poza Rica, Veracruz, allá en Puebla, allá en Jalapa, a los amigos en Tampico, allá en Altamira, Ciudad Mante, allá en Tamaulipas, en Ciudad Victoria, a los amigos acá en el Bajío, lo que es León, Guanajuato, allá en San Miguel Allende, a los amigos de Santiago de Querétaro, en Irapuato, en Zamora, a los amigos de Zacapu, Michoacán, en Guadalajara, en la Unión Americana, ciudades como Alabama, Atlanta, Pensilvania, Nebraska, Wyoming, allá en Oklahoma, en Colorado, en Georgia, a los amigos de Tennessee. Así que, señores, 7712-3436-00 es el número en cabina. Vámonos con música y regresamos ya con las noticias. Esto es Alcalde de la Sonora y se dice No me dolió. 7:44.

0: Así es, estás escuchando la más sonada, la más potente, 7 de la mañana con 48 minutos, que no se te haga tarde, córrele, córrele, el último minuto puede ser crucial para la llegada de los pequeñitos a sus diferentes centros educativos. Quedan 10 minutos, todavía no te cierran la puerta, así que córrele, hay tiempo. Así que, damas y caballeros, saludamos a la gente que nos está sintonizando y ya empieza a escribir la gente a través del 77 12 34 36 00. Un saludo a los amigos en Radio Hits, la voz joven que se oye allá en Huejutla de Reyes Hidalgo, a través de su señal digital. Estamos llenando también el espectro radial allá en la ciudad de Huejutla Hidalgo. Un saludo a la gente de esta hermosa ciudad, a los amigos allá en el Parque de Poblamiento, en la General Azuara, a los amigos ahí por la zona de el Mercado Municipal, ahí por la Cruz Roja, también nos sintonizan en esta mañana, a los amigos allá también de Colalambre, allá los amigos de Chililico, y gracias por estarnos dando la oportunidad también de llegar hacia la ciudad de Huejutla de Reyes Hidalgo. Vámonos, señores, con la información internacional de este viernes aquí en Fórmula Informativa. Minutos y dan las 8, señores, y vámonos con noticias de relevancia internacional. Ejecuciones en el mar, un año de impunidad. Donald Trump suma 69 ataques y más de 200 muertos en ataques a narcolanchas. A un año de que el gobierno de los Estados Unidos, que preside el presidente Donald Trump, pues inició sus ataques contra presuntas narcolanchas en el mar. Las críticas siguen creciendo mientras funcionarios de la administración pues reconocen que no se trata de la estrategia más eficaz en lucha contra el tráfico de drogas. De acuerdo con cifras de la administración, desde el pasado 2 de septiembre del año pasado, 2025, hasta este 2 de septiembre, pues se han realizado unos 68 ataques cinéticos contra 70 embarcaciones. En esos ataques han muerto al menos 227 personas a las que Estados Unidos califica como narcoterroristas. El mensaje a los narcoterroristas pues no ha cambiado: si traficas narcóticos ilícitos mortales y amenazas al pueblo estadounidense, te cazaremos, te encontraremos y te mataremos, aseguró el secretario de prensa del Pentágono en una declaración a medios. En términos de impacto en el tráfico de drogas, un funcionario del gobierno estimó en una conversación con periodistas que la operación Salt Spear o Lanza del Sur ha permitido incautar 349.9 toneladas métricas de cocaína en el año fiscal 2026, además de las 189 toneladas métricas incautadas por países aliados. Pues es lo que está pasando, señores, desde el pasado 2 de septiembre del 2025, cuando se empezó a atacar a presuntas narcolanchas, pues van hasta el momento 227 personas muertas de las 70 embarcaciones pues que se han destruido en alta mar. Esto pues es lo que dice el comunicado a través de medios de comunicación. Y sí, señores, sigue el ataque a presuntas narcolanchas por parte del gobierno de los Estados Unidos. Otra lancha ligada a los choneros en el Pacífico es la tercera en una semana con apoyo del país de Ecuador. El ejército de los Estados Unidos hundió en el Pacífico Oriental una embarcación presuntamente de la banda ecuatoriana del narcotráfico Los Choneros. La tercera echada a pique en una semana con el apoyo del aliado país de Ecuador. Esto es lo que informó el Comando Sur. El pasado mes de julio, la organización Human Rights Watch denunció que otras tres naves ecuatorianas pues fueron presuntamente atacadas por fuerzas estadounidenses entre enero y marzo, con un saldo de al menos pues 8 personas desaparecidas, lo que fue rechazado allá en Washington. Seguimos con más noticias. Y vámonos con esta noticia, porque familiares exigen saber dónde están 39 pescadores ecuatorianos. Estados Unidos interceptó y hundió sus embarcaciones. Daños colaterales se están presentando allá en Ecuador, señores, pues familiares de pescadores ecuatorianos presentaron ayer jueves frente a la Capitanía del Puerto de la ciudad de Manta, exigiendo conocer el paradero de 39 tripulantes de dos buques interceptados en alta mar por fuerzas estadounidenses por supuestamente tener vínculos con narcotraficantes. Decenas de personas cerraron momentáneamente la vía aledaña pidiendo ser escuchados mientras agentes policiales intentaban contenerlos. Se trata nada más y nada menos que familiares de 17 pescadores del barco pesquero Conquista 2 que fue interceptado y hundido la víspera y de 22 pescadores del barco OM2 al que también se aplicó pues un procedimiento similar el pasado jueves. El Comando Sur de los Estados Unidos confirmó la noche en la red social X que la Fuerza de Tarea Conjunta del Hemisferio interceptó y hundió pues una embarcación cuyo nombre no identificó, alegando que apoyaba operaciones ilícitas de tráfico de drogas en aguas internacionales. El mismo procedimiento aplicado la víspera al primer barco pesquero. Pues es lo que reportan las personas y familiares pues que perdieron, valga la redundancia, sus familiares en este ataque del gobierno de los Estados Unidos al interceptarlo y hundirlo allá en alta mar. Vámonos con más, señores. Fórmula informativa. Y rescatan con vida, señores, a dos sobrevivientes de las riadas allá en Nepal. Llevaban 10 días atrapados en un túnel. Las historias y los milagros siguen existiendo. Dos trabajadores fueron rescatados con vida este pasado viernes, o hoy viernes, ya por la tarde-noche allá en un túnel del proyecto hidroeléctrico Trishwili 3A, en el décimo día después de la devastadora riada allá en Nepal, y ambos aseguraron que pues hay más personas vivas en el interior, según informó una agencia de información a través del portavoz del ejército nepalí, Raja Ram Bajnit. Los supervivientes fueron identificados como Sahai Sab, capataz mecánico, y Kabir Mahan, supervisor mecánico, quienes fueron evacuados después de que los equipos de rescate pues lograron penetrar en el túnel, donde las labores continúan para tratar de alcanzar a otros trabajadores atrapados. Y ahora vámonos con esto, porque el niño podría ser el más potente en 40 años. Esto es información importante, señores, porque a nivel mundial, el episodio actual del niño podría ser el más potente observado desde que empezó a monitorearse este fenómeno climático. Hace 4 décadas, alertó este jueves la Organización Meteorológica Mundial. En América Latina, países como Panamá y El Salvador pues se declararon en emergencia para enfrentar este episodio del niño. Ecuador, por su parte, impuso la alerta roja ante la fuerte intensificación de este fenómeno. El canal de Panamá restringirá a partir de este viernes, por segunda vez en su historia, el tránsito de buques por la sequía, producto del fenómeno de El Niño, una nueva distorsión para el comercio marítimo mundial. La vía que conecta el Océano Pacífico con el Atlántico y por donde pasa el 5% de este comercio, pues va a disminuir gradualmente de 36 a 32 el número de barcos que pueden cruzar diariamente. Lo que se busca es ahorrar agua ante una sequía que se prolongará hasta mediados del 2027 y obligó a declarar el país en alerta. Y una jueza ordenó al gobierno de Colombia pues no bombardear zonas con presencia de niños reclutados solo si no hay opción. Es lo que dice Menos Lesiva. Un juzgado de Bogotá ordenó ayer jueves al presidente colombiano Abelardo de la Espriella y al ejército del país pues no bombardear objetivos de grupos armados si existen información sobre la presencia de menores de edad en ellos. La decisión se dio a conocer una semana después de que el Instituto de Medicina Legal informara de que 3 menores habían muerto en una operación militar contra un grupo de las disidencias de las FARC en una zona del municipio del Retorno, en el departamento allá en Guaviare. Y ya son 26, señores, años con el rostro así. Ustedes recordarán a María Consuelo, víctima de un ataque con ácido allá en Colombia, pues contempla la eutanasia, señores. Tras 26 años de enfrentar pues las secuelas de un ataque con ácido en su rostro y 87 cirugías, María Consuelo Córdoba volvió a contar su historia. Habló con Caracol Radio allá en Colombia sobre las dificultades que atraviesa para continuar su recuperación y las razones por las que nuevamente contempla pues la eutanasia, señores. Ha enfrentado 87 cirugías para reconstruir su rostro. ¿Y por qué María Consuelo no puede continuar con estas cirugías? Pues después de varias intervenciones, pues ya no podían ofrecerle más cirugías dentro del proceso que había recibido. Las alternativas pendientes, según explicó, corresponden al procedimiento plásticos, cuyo costo pues no puede asumir. Así que, pues contempla, señores, contempla la eutanasia esta mujer de 26 años que le destrozaron el rostro por un ataque con ácido hace más de 26 años. Pues así las noticias, señores. 7:59, vámonos a comerciales y regresamos con más aquí en Fórmula Informativa.
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2: 7:59. 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
5: 8 de la mañana, 8 minutos.

0: Ya regresamos, damas y caballeros, 8 de la mañana con 19 minutos. Seguimos aquí en Sanfe FM 92.5. Y déjame decirte que más tarde por ahí vamos a andar en Huitzilingo con uno de los patrocinadores que está próximo aquí en Sanfe FM ya a lanzar su publicidad. 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Kia y Nissan son parte de Sanfe FM 92.5, la mejor estación en publicidad aquí en San Felipe. 8 de la mañana con 20 minutos. 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Las noticias al momento.
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0: por ahí de las 7 de... Por hoy, hoy viernes, señores, por ahí nos dan informe la presidenta Claudia Sheinbaum Pardo, que a veces este viernes la mañanera del pueblo desde Guadalupe, Zacatecas. Así que toda la información la estamos recabando en este instante. Recordemos que la está haciendo desde Zacatecas la presidenta de la República. Por ahí me llega un mensajito de última hora aquí en San FM, la radio de los Huastecos, y me preguntan: buenos días, ¿podría informarme si es verdad que están los del INE en la presidencia? Creo que desde el inicio de semana estuvimos anunciando aquí en San FM, es por eso que sigan nuestras redes sociales. Si no, difícilmente se van a enterar, señores. El módulo del INE estará de 8 de la mañana a 3 de la tarde hoy aquí en San Felipe, y después regresan el próximo 7 y 8 de septiembre. Ahí está la información. Desde el 31 de agosto empezamos a lanzar la información de que el módulo del INE iba a estar en Aguatitla el 1 y 2 de septiembre, y en Las Piedras estuvieron ayer. Hoy cierran aquí en San Felipe y regresan el próximo lunes y martes. Así que esta es la información, por eso les digo, sigan la red social de Sanfe FM 92.5 oficial. Ahí se van a dar cuenta de todo lo que anunciamos aquí, y nuevamente lo vuelvo a postear para las personas que quieren información acerca del INE. Pues vámonos, señores. Vámonos con la mañanera de la presidenta Claudia Sheinbaum. A las 7 de la mañana con 30 minutos inicia la conferencia. A las 7:35 la mandataria federal presenta los temas que se abordarán en la mañanera: informes sobre avances y situaciones en Zacatecas y la sección Suave Patria. A las 7:40, en su intervención en la mañanera, el gobernador de Zacatecas, David Monreal, agradece a la presidenta por su visita a esta entidad y reconoce a la mandataria federal su gratitud y agradecimiento por el trabajo desempeñado en la entidad que gobierna y en todo el territorio mexicano. Precisa que las estrategias implementadas por el gobierno federal en materia de seguridad pues han sido fundamentales para el bienestar de la nación, y también agradece a su vez la visita del Gabinete de Seguridad y de los secretariados del Estado de Zacatecas, y sostiene que la estrategia de seguridad implementada por la administración de la presidenta Claudia es que se han logrado los resultados que actualmente pues reflejan la entidad. A las 7:45 precisa que en el 2021 recibió el Estado frente a una emergencia social y que vale la pena no olvidar. Recuerda que se cometían 1741 homicidios al año, casi 5 asesinatos al día. Afirma que dicha situación propició pues el poco desarrollo, el cierre de negocios, pérdida de empleos y la caída de la economía. Sin embargo, la situación cambió a raíz de la estrategia de seguridad implementada por el gobierno de la presidenta Claudia Sheinbaum. A las 7 de la mañana con 50 minutos, en su intervención en la mañanera, Marcela Figueroa, titular del Secretariado Ejecutivo del Sistema Nacional de Seguridad Pública, presenta los avances en materia de seguridad en Zacatecas. Resalta la disminución del 85% en el promedio diario de víctimas de homicidio doloso por mes en la entidad, al pasar del 1.13 en septiembre del 2024 al 0.17 en agosto del 2026. Respecto al promedio diario de homicidios dolosos en la entidad por el año, desde 2015 al 2026, señala que entre el 2015 y 2021 se registró un incremento sostenido hasta alcanzar su punto más alto en el 2021. Y con esto, señores, terminamos en su intervención en la mañanera. Omar García Harfuch, secretario de Seguridad y Protección Ciudadana, pues presenta los avances de la Estrategia Nacional de Seguridad en Zacatecas. Señala que a partir del 2022 dicha tendencia se revirtió y comenzó una reducción, pues que se ha mantenido hasta el presente año, en el que se presenta al menor promedio diario de homicidios dolosos en toda la serie. Así es lo que pues dieron a conocer el día de hoy desde Zacatecas, y todavía está la mañanera, señores, así que síguela a través de sus redes sociales. 8 de la mañana con 26 minutos. 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

Y seguimos con más noticias después de la mañanera de la presidenta Claudia Sheinbaum. Cuando se trata de la defensa de la soberanía, debe haber unidad. Es lo que dice la presidenta Claudia Sheinbaum. La presidenta de México, Claudia Sheinbaum Pardo, hizo un llamado a la unidad para defender la patria ante amenazas arancelarias y de algún otro tema por parte del gobierno del

0: Presidente de los Estados Unidos y reiteró que mientras esté al frente del Poder Ejecutivo siempre defenderá la soberanía nacional. Cuando se trata de defender a la patria, todas y todos debemos estar unidos. Y ese ha sido un acierto en estos dos años. Apelar siempre al pueblo. Cuando hay una amenaza de arancel o de algún otro tema, hemos siempre buscado el diálogo porque así debe de ser, pero también basados en nuestra historia, en la lucha del pueblo de México, siempre vamos a defender la soberanía nacional y mientras sea presidenta, que quede claro, la soberanía no se negocia. Es lo que dice la presidenta de la República, Claudia Sheinbaum. Y seguimos con más porque conmemoran 50 años de la inauguración del heroico Colegio Militar. México es historia, lucha y orgullo, es lo que dice Trevilla. Con motivo de la ceremonia conmemorativa a los 50 años de la inauguración de las instalaciones del heroico Colegio Militar en la Alcaldía Tlalpan, el titular de la Secretaría de la Defensa Nacional, el general Ricardo Trevilla Trejo, dijo que más allá del legado histórico del pasado, el plantel educativo evoluciona a la par de las necesidades del país, alineado con las políticas de igualdad e inclusión que abrió sus puertas para permitir el ingreso de mujeres a todas las ramas del quehacer castrense. México es una nación más. México es historia. México es lucha, orgullo. El heroico Colegio Militar es la más antigua del país, creada el 11 de octubre de 1823 para formar mujeres y hombres comprometidos totalmente con las mejores causas de la patria. Recordó que hace 50 años el heroico Colegio Militar se apostó como centinela junto a los volcanes del Iztaccíhuatl y el Popocatépetl como guardianes del Valle de la Náhuac. Y la salud, señores, la salud investiga pues un brote de gastroenteritis por salmonela en un hospital general. Alista sanción administrativa, ¿cómo ven? La Secretaría de Salud informó que investiga el brote de gastroenteritis por salmonela que enfermó a residentes del Hospital General de México, doctor Eduardo Lisiaga, y aseguró que habrá una sanción administrativa contra quien resulte responsable. A través de un comunicado, la institución aseguró que como medida de prevención, el servicio subrogado del comedor señalado de iniciar el brote permanece suspendido. La investigación se encuentra en curso y contempla la revisión de las condiciones sanitarias y de los procesos relacionados con la preparación y suministro de alimentos a fin de establecer con evidencia el origen y problema en esta responsabilidad y deslindar responsabilidades. Así afecta el brote de salmonela, señores, en el Hospital General. ¿Cómo ven? Este brote detalló que está asociado temporalmente con el consumo de alimentos proporcionados por el servicio subrogado de comedor institucional, por lo que pues este está suspendido de manera inmediata allá en la Ciudad de México. Y vámonos con la última, señores, porque Mario ya es huracán categoría 2. Hay pronóstico de fuertes lluvias en estos estados, menos aquí en la Huasteca, ¿verdad? La tormenta tropical Marie, la cual se formó en el Océano Pacífico la madrugada del pasado 1 de septiembre, pues evolucionó a huracán categoría 2 en la escala Saffir-Simpson. De acuerdo con el último reporte del Servicio Meteorológico Nacional, su centro está a 755 kilómetros al oeste-suroeste de Cabo San Lucas, allá en Baja California. Es lo que nos informa pues el Servicio Meteorológico Nacional. Pues así las cosas, señores. 8 de la mañana con 31 minutos. Regresamos después de unos comerciales aquí en Fórmula Informativa.
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2: 8 de la mañana. 31 minutos.
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regresamos, damas y caballeros, 8:47 a.m. Saludando a la gente allá en Poza Rica, Veracruz, y los amigos de esta zona norte, Tuxpan, El Higo, Tempoal, Tantoyuca, hasta Tampico, hasta Altamira, llega la señal a través de la internet en San FM 92.5, la estación líder aquí en San Felipe, Arizatlán. 8:47 a.m, señores, vámonos con el estado del tiempo para este viernes, fin de semana. Y lo que tengo que decirte para los principales municipios del estado de Hidalgo y por supuesto también lo que nos dice el gobernador de Hidalgo, Julio Menchaca, y su informe de gobierno el día de hoy, que será transmitido también a través de San FM para que te enteres de todo lo que estará pasando en punto de las 11 de la mañana. Así que señores, vámonos con la información.

0: Vámonos con la información del estado del tiempo para los principales municipios de nuestro estado. Recordemos que la capital del estado, Pachuca, 11 como mínima, 22 como máxima. El ambiente frío al amanecer y lluvias durante la tarde. El viento del noreste estará soplando de 15 a 35 kilómetros por hora, con una posibilidad de lluvias del 80%, la humedad 78% y 88% en la capital. Tormentas eléctricas posiblemente entre las 4 y las 7 de la noche. En Tizayuca, señores, una mañana cálida y lluvias aisladas al finalizar de la tarde. Amanecieron con una mínima de 13 y estarán llegando a la máxima de los 26. Una sensación térmica de 28 grados. Así que por la humedad que se está disparando por ahí del 70-80%, la probabilidad de lluvias en Tizayuca 65%. Así que va a haber chubascos aislados entre las 5 y las 7 de la noche. Tulancingo de Bravo, 22 como máxima, 11 como mínima esta mañana. Un día fresco, húmedo y con lluvias moderadas por la tarde. La neblina pues no deja allá en Tulancingo. Neblina durante las primeras horas del día, un cielo mayormente nublado esta mañana. Y por ahí las lluvias estarán entre las 3 y las 6 de la tarde con un viento de 10 a 30 kilómetros por hora. Y la humedad cercana al 85% y el 80% también de probabilidad de lluvias. Vámonos hasta Zacualtipán, nos estamos acercando a la Huasteca. En Zacualtipán amanecieron con una mínima de 12 grados y estarán llegando a la máxima de los 21. La Sierra Alta seguirá con lluvias frecuentes y neblina, cielo completamente nublado y gran parte del día. El viento de 10 a 25 kilómetros por hora con algunos chubascos moderados y tormentas aisladas y la probabilidad del 90%. Baja visibilidad en carreteras de la sierra. Tlanchinol, señores, para los que van viajando a la ciudad de Pachuca y otros municipios cercanos, 17 como mínima, máxima de 23 en este municipio, pues con mayor probabilidad de tormentas este fin de semana. Algunos claros durante esta mañana, nubosidades aumentando hacia el mediodía y tormentas y lluvias moderadas entre las 2 y las 8 de la noche. La probabilidad es del 90%, la humedad al 92%, que estará pues dando una sensación térmica de 25 grados allá en Tlanchinol. El riesgo de encharcamientos y deslaves menores al pendiente. 10 minutos y dan las 9. Huejutla de Reyes Hidalgo, un calor intenso durante el mediodía y tormentas al atardecer. A ver si es cierto. Recuerda que son simplemente pronósticos, una mínima de 23 y una máxima de 34. Estarán alcanzando pues por ahí una sensación térmica de 39 hasta 42 grados por la humedad que está al 90%. La posibilidad de lluvias en Huejutla 70%, así que posibles tormentas eléctricas hacia el atardecer. Vámonos con un informe más detallado para nuestro municipio, San Felipe Orizatlán. Un pronóstico especial de San FM para ustedes. Empezamos con una mínima de 23 el día de hoy y estaremos alcanzando la máxima de los 35, el día más caluroso de la semana en la Huasteca Hidalguense. Así que entre las 9 y 11 de la mañana estará por ahí de entre 26 y 31 grados con un sol predominante. Al mediodía y a las 2 de la tarde, 33 a 35, con un ambiente extremadamente bochornoso. De 3 a las 5 empieza el incremento gradual de la nubosidad. De 5 a las 7, posibles chubascos y tormentas aisladas. De 8 a 10 de la mañana, de la noche, de 23 a 25, un ambiente húmedo y parcialmente nublado. Recordemos que la temperatura máxima será de 35 y la mínima fue de 23, con una sensación térmica bochornoso. Así que va a estar una sensación térmica de 40 hasta 43 grados. Mucho calor este fin de semana, señores, aquí en la Huasteca. Y la probabilidad de lluvias es del 60%, principalmente por la tarde-noche. La humedad relativa del 70 al 85%. Así que posibilidad de tormentas eléctricas por ahí entre las 6 y las 9 de la noche. Son simplemente pronósticos, señores. Es lo que damos aquí en Sanfe FM, la radio de los huastecos. Este fin de semana, mucho calor aquí en la Huasteca. Vámonos con más información. Y vámonos con información del gobernador de Hidalgo, Julio Menchaca, porque sigue dándonos más noticias y estará dando el informe en punto de las 11 de la mañana. En Hidalgo se consolida como un polo estratégico para el desarrollo industrial, la confianza de las empresas y la infraestructura pues de alto nivel en parques como el Plat, que atraen más inversiones.
1: Primero pregunta algo clave, ¿este lugar tiene futuro? Aquí la respuesta está en Plata. El Parque Industrial se consolida como un referente estratégico, con inversiones superiores a 15 mil millones de pesos. Esto significa más confianza empresarial, más movimiento económico y mejores condiciones para que lleguen nuevos proyectos al Estado.
2: Hidalgo es una potencia en marcha.
1: Cuarto informe.
0: Pues esto es lo que nos da a conocer el gobernador de Hidalgo y seguimos con más porque el empleo formal está más cerca de ti. Se siguen uniendo esfuerzos con el sector empresarial para impulsar pues el desarrollo profesional de la gente hidalguense aquí en el estado. Escuchemos parte de esta extracción de la publicidad del informe de gobierno del gobernador Julio Menchaca.
1: Y movilidad laboral, hoy 20 mil personas ya están trabajando con nuevas oportunidades para mejorar sus ingresos y avanzar en sus proyectos de vida.
2: Hidalgo es una potencia en marcha.
3: A 2 años del gobierno de la presidenta Claudia Sheinbaum, en Hidalgo, 90 mil mujeres reciben la pensión Mujeres Bienestar, un apoyo que reconoce su trabajo y contribuye a su autonomía económica. La honestidad da resultados.
0: Esto es lo que nos dan a conocer. Más mujeres cuentan con un ingreso que les permite tener mayor autonomía y decidir sobre su propio bienestar. A 2 años del gobierno, reconocemos la iniciativa de la presidenta Claudia Sheinbaum para hacer posible este apoyo también aquí en nuestro estado de Hidalgo. Por otro lado, la eficiencia en el manejo del agua se traduce en mayor rendimiento para las y los productores. Con la tecnificación de los distritos de riego, se sigue fortaleciendo la infraestructura hídrica en el estado.
4: El campo del Valle del Mezquital está produciendo más con menos agua. Con la tecnificación de los distritos de riego, se rehabilitan canales, se nivelan más de 2.200 hectáreas y más de 67 mil personas productoras reciben asistencia técnica especializada. La meta, que el agua rinda mejor y la gente gane más.
2: Hidalgo es una potencia en marcha.
0: Ahí está lo que dice también el gobernador de Hidalgo y seguimos con más información. Todo esto lo vas a escuchar a las 11 de la mañana con el informe, en el cuarto informe de gobierno del gobernador Julio Menchaca. Se sigue reduciendo el impacto ambiental en nuestros ríos y cuencas, tratando mejor el agua que se sigue usando. Al fortalecer los sistemas de tratamiento y distribución de agua, se sigue garantizando la atención a los hidalguenses.
5: Mejoramos el camino que recorre el agua, desde su tratamiento hasta su distribución. Pasamos del 23 al 67% con 37 plantas de tratamiento y 540 kilómetros de redes modernizadas. Mejor servicio para las comunidades y mayor cuidado del entorno.
2: Hidalgo es una potencia en marcha.
0: Pues es lo que nos da a conocer el gobernador. Recuerda que en punto de las 11 de la mañana, este 4 de septiembre, a través de las páginas oficiales del gobierno de Hidalgo y sus Facebook Live, estaremos transmitiendo también aquí en San FM. Así que los invitamos a seguir la transmisión en vivo del cuarto informe de gobierno, donde se compartirán los resultados de este camino, pues que hemos construido juntos en esta gobernatura del licenciado Julio Menchaca Salazar. Así que sigue la transmisión, 11 de la mañana por Sanfe FM. Vámonos con las locales.

0: Y cuando son las 8 de la mañana con 57 minutos, saludamos a la gente allá en Huejutla de Reyes Hidalgo. Vámonos de lleno con la información del ayuntamiento. El municipio de Huejutla ya cuenta con una Procuraduría Municipal de Protección para Niñas, Niños y Adolescentes. La presencia de la licenciada Edna Vite Ramos, presidenta del patronato de DIF Hidalgo, dio mayor realce a la formalización de este organismo. En coordinación de esfuerzos, fortalecemos el trabajo institucional para salvaguardar la integridad de la niñez y la juventud huejutlense. Y hoy 4 de septiembre, señores, estas son las colonias y calles, pues las cuales se verá interrumpida el suministro de energía por labores de mantenimiento en la red eléctrica, así que tomen sus precauciones. Les puedo informar a los amigos que forman parte de esta ciudad, por seguridad se va a interrumpir el servicio eléctrico en el menor tiempo posible. Las colonias son las colonias y calles que serán interrumpidas en el suministro de energía eléctrica allá en Huejutla: la colonia Cerecedo Estrada, calle Sur 1 y Anáhuac, la colonia Jericó, calle principal Mirador, colonia 5 de Mayo, la avenida Corona del Rosal, la colonia La Lomita, avenida principal, carretera México-Pachuca, colonia Jardines, colonia Javier Rojo Gómez, colonia La Lomita, colonia Bugambilias, avenida principal, carretera México-Pachuca. Pues ahí está, señores, suspensión del servicio eléctrico a partir de las 11 de la mañana hasta las 7 de la noche, es lo que informa la Comisión Federal de Electricidad. Seguimos con más información porque con el apoyo de la Secretaría de Contraloría Hidalgo y del órgano de control interno del municipio, se llevó a cabo la capacitación de 22 comités de Contraloría Social de colonias y comunidades del municipio de Huejutla de Reyes. Entre las principales temáticas abordadas se encuentra el objetivo de la Contraloría Social: cómo prevenir irregularidades en materia de ejecución de obra pública y la eficaz supervisión de las obras, con el propósito de brindar los conocimientos y herramientas necesarias a las y los integrantes de estos organismos para realizar su labor de vigilancia. Por otro lado, se sigue trabajando por la seguridad en Huejutla, con el objetivo de fortalecer la coordinación institucional y las acciones en materia de seguridad pública. Se llevó a cabo la segunda sesión ordinaria del Consejo Municipal de Seguridad Pública de Huejutla, encabezada por el licenciado Alfredo San Román, presidente municipal. Y para garantizar el estado óptimo de la red de alumbrado público del municipio, personal de dicha área realizó trabajos de mantenimiento en la localidad de Santa Cruz, así como en las colonias Tepeyac y La Lomita. Además de atender la solicitud de directivos del CCT, plantel Huejutla, se sigue trabajando para garantizar entornos seguros para ti y tu familia. Y ya por último, bienvenidos al nuevo ciclo escolar. Con el propósito de fortalecer el desarrollo de la niñez, personal del Grupo Multitudinario de Psicología y Trabajo Social, adscrito al Departamento de Educación Municipal, se llevó a cabo el taller Hábitos de Estudio y Constancia en la Escuela Primaria Fidel Rodríguez Morales, dirigidos a estudiantes de tercer grado. Pues es lo que tenemos, señores, para ustedes por parte del Ayuntamiento de Huejutla de Reyes Hidalgo. Seguimos con más información. Y ahora regresamos al Ayuntamiento de San Felipe, señores, porque tengo más información. Recuerda, más acciones que transforman la vida de las familias. El presidente municipal de San Felipe Orizatlán, el doctor Escamilla, continúa recorriendo las comunidades para entregar obras que contribuyen al bienestar de quienes más lo necesitan. En días recientes visitó la localidad de Los Panales, donde realizó la entrega de 5 cuartos dormitorio construidos para brindar espacios más dignos, seguros y adecuados a las familias beneficiadas. Con obras y acciones concretas, el gobierno municipal refrenda su compromiso de seguir trabajando cerca de la gente y contribuir un San Felipe Orizatlán con mayor bienestar para todos. Y San Felipe Orizatlán fortalece la protección de la niñez y la atención a grupos vulnerables. El sistema DIF municipal participó en la formalización de la 32ª Procuraduría de Protección de Niñas y Niños Adolescentes del Estado. Un paso fundamental para reforzar la atención, defensa y restitución de los derechos de la infancia y adolescencia en nuestro municipio. El acto contó con la presencia de la presidenta del patronato del sistema DIF, Hidalgo, la licenciada Edna Vite Ramos, como testigo de honor, el presidente municipal Carlos César Pérez Escamilla, titular del sistema DIF Hidalgo, Ricardo Enrique Aviso Contreras, la presidenta del Sistema DIF Municipal, la doctora Ana Karen Cruz López y la procuradora de protección de niñas y niños adolescentes del estado de Hidalgo, la licenciada Laura Karina Ramírez Jiménez. Pues es lo que tenemos, señores, también para ustedes. Recuerda que ya se acercan las fiestas patrias y el grito de independencia. Este próximo 15 de septiembre se presentará Mariachi Los Galleros, trío oro hidalguense, Ulises, el calamar electrónico, en la explanada municipal de San Felipe Orizatlán. Pues es lo que tenemos, vámonos a comerciales y regresamos con los deportes y el estado del tiempo a nivel nacional.
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2: 9:03 a.m. Lo mejor en precio y calidad, solo lo encuentras en Abarrotes Aura. 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
2: 9 de la mañana, 9 minutos.

Damas y señores, ya estamos aquí nuevamente después del espacio publicitario, 9:18. Vámonos rápidamente con el clima para este fin de semana. ¿Cómo estará hoy viernes? Así que al ratito, ponlas en fría porque estaremos en Reventón Huasteco con las mejores canciones de los tríos. Así que pon enfriar las chelas porque esto se va a poner bueno. 9:18, señores, el clima aquí en este viernes 4 de septiembre por San FFM.

con el clima rápidamente. Se prevén lluvias intensas este viernes en todo México por huracán Mari y ondas tropicales. Ojalá, ojalá llegue el bendito agua aquí en nuestra región. De acuerdo con el Servicio Meteorológico Nacional, este viernes 4 de septiembre las lluvias continuarán en los 32 estados de la República, pues las cuales van a alcanzar puntuales intensas. ¿Dónde lloverá, señores? Pero a su vez también la onda de calor continúa en 3 estados del país, por lo que las temperaturas van a oscilar entre los 45 grados centígrados. Este viernes 4 de septiembre, las lluvias muy fuertes con puntuales intensas se estarán presentando en el norte de Veracruz, Oaxaca, Chiapas y Tabasco. Los fuertes puntuales con muy fuertes en Baja California Sur, Chihuahua, Durango, Sinaloa y Nayarit. Chubascos con lluvias puntuales fuertes en Sonora, Coahuila, Nuevo León, Jalisco, Colima, Michoacán, Guerrero, Guanajuato, Querétaro, Estado de México, Puebla, Campeche y Yucatán. Intervalos de chubascos en Baja California, Zacatecas, Aguascalientes, San Luis Potosí, Tamaulipas, Hidalgo, Ciudad de México, Morelos, Tlaxcala y Quintana Roo. Así que no tenemos mucha posibilidad de lluvias este fin de semana aquí en Hidalgo, señores. Todas las lluvias se estarán presentando allá arriba y en algunas partes de Veracruz, Oaxaca, Chiapas y Tabasco. Pero las fuertes estarán en estos estados. Así que vámonos con las temperaturas. Sí, claro que sí. Si no hay lluvias, hay calor. De 40 a 45 grados en Baja California Norte, Sonora, Chihuahua, Sinaloa, Coahuila, Nuevo León, Tamaulipas. De 35 a 40 en Baja California Sur, Durango, San Luis Potosí, Nayarit, Jalisco, Colima, Morelos, Puebla, Veracruz, Guerrero, Oaxaca, Chiapas, Tabasco, Campeche, Yucatán y Quintana Roo. De 30 a 35 en Michoacán, en Zacatecas, Aguascalientes, Hidalgo, Querétaro y el Estado de México. Pues esto es lo que hay al momento sobre el estado del tiempo a nivel nacional. Vámonos con los deportes. Y vámonos con los deportes, señores, porque América cumple 10 años de sequía internacional tras fracasar en la Leagues Cup. Con este fracaso consumado en las semifinales de la Leagues Cup, América sellará un negativo ciclo de 10 años sin poder conquistar un título a nivel internacional. La última vez que las Águilas ganaron un campeonato fuera del plano local, pues fue la Liga de Campeones de la CONCACAF allá en el 2016, cuando entonces, dirigidos por el Nacho Ambriz, vencieron a los Tigres en el Estadio Azteca. Desde entonces, pues han pasado equipos y estrategas como Miguel Herrera, Santiago Solari, Fernando Ortiz y el mismo Andrés Jardinés, sin poder brillar en competencias internacionales. Los dirigidos por Solari en aquel tiempo, pues ha sido lo más cerca en esta década al perder la final de la Copa de Campeones de la CONCACAF en el 2021 frente a los Rayados de Monterrey, su reciente verdugo en la Leagues Cup. Por ahora América y Cruz Azul son los equipos más ganadores en la CONCACHAMPIONS con 7 títulos cada uno, pues sí, pero desde el 2016 el América pues no ha ganado absolutamente nada. 2016-2017 no participó. En el 2018, eliminados en semifinales por el Toronto. En el 2019, no vuelve a participar. En el 2020, eliminados en semifinales por Los Ángeles FC. En el 2021, nuevamente perdió la final contra Monterrey. 2022-2023, no participó. 2024, semifinales, eliminados por el Pachuca. 2025, cuartos de final, eliminados por el Cruz Azul. Y esta nueva edición.

El tercer lugar se van a enfrentar León y el América. Tendrá lugar en el Shell Energy Stadium, allá en Houston, Texas. Por primera vez en la historia de esta joven competición, pues habrá un campeón de la Liga MX. Desde el 2023, la Major League Soccer dominaba sobre los clubes mexicanos. Así que el próximo domingo 6 de septiembre, el horario a las 19 horas con 15 minutos. Esa transmisión será por Apple TV, la gran final entre Toluca y Monterrey, pero dos horas antes de ese mismo domingo, por el tercer lugar, estarán jugando también América y León. Así que hay partido el fin de semana, vayan preparando su botana, porque la Liga MX también en su jornada 7, pues hay horarios. La jornada 7 de la apertura llega con calendario poco habitual, que obligará a los aficionados a estar pendientes de varias fechas, aunque normalmente una jornada concentrará pues sus 9 partidos en un mismo fin de semana. Esta actividad esta vez estará repartida debido a los compromisos internacionales de los clubes mexicanos. La participación de América, Toluca, León y Monterrey pues provocó que 4 encuentros fueran aplazados, por lo que este fin de semana solamente se disputarán 5 partidos de la fecha. El resto pues se jugará en distintas semanas, incluso hasta el mes de noviembre. Así que este viernes, Pachuca contra Juárez a las 21 horas, transmitido por Azteca 7. Para el sábado tenemos al Atlético de San Luis contra las Chivas a las 17 horas, Necaxa contra Tigres 19 horas y Atlas contra Atlante a las 9 de la noche. Para el domingo pues cierra Cruz Azul contra Santos Laguna a las 8 de la noche. Así que estos son los partidos que estarán transmitiéndose en diferentes plataformas digitales. 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Todo lo que te ofrece PlayGo no te lo ofrece ninguna aplicación de streaming. 9 de la mañana con 25 minutos, señores. Yo me retiro. Nos escuchamos más tarde. Recuerda, Reventón Huasteco en punto de las 4 de la tarde por Sanf FM. Prepara tus chelas. Nos vamos a poner hasta las chanclas. Hasta pronto.

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1: 9 de la mañana, 29 minutos.
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1: De la mañana, 35 minutos.
2: Cada mañana tiene dos palancas. Puede tomar la palanca de la ansiedad o la del entusiasmo. De tu elección dependerá tu día. Un viaje de 1,000 millas empieza con el primer paso. No permita nunca que tu vida sea como una página en blanco. Si pudiera mover claramente el milagro de una sola flor, nuestra vida entera cambiaría. ¿Qué tal, amigos y amigas que nos escuchan? Reciban un cordial saludo de nosotros, tus amigos Ambir. 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Vamos a pasar los horóscopos para Cáncer. Dice, amigo de Cáncer, que en el trabajo le llegará una buena oportunidad que usted está esperando. Le van a llegar unos papeles de un trabajo, amigo de Cáncer. Le van a dar el trabajo. Para Capricornio, se aproxima un viaje para los Estados Unidos. Esté pendiente, viene una persona familiar por usted. Este es el horóscopo para Capricornio. 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

Y en estos momentos comenzamos a leer unos mensajes que estudiamos para este día. Preste usted atención porque uno de estos mensajes que estudiamos para este día puede ser el tuyo. Este mensaje dice así de esta manera: Maestro, yo le escribo porque ahorita estoy comprando una casa y quisiera que usted me ayudara, porque pienso que la persona que le compré se agarró mi dinero y quisiera saber si es que esta persona me engañó o me va a engañar. Y quisiera saber también por qué es que él me da una fecha para que yo vaya a recoger el dinero que le di de adelanto de la casa, porque él se esconde y nunca está, él no aparece. Quisiera que usted me ayudara. Gracias, amigo, por tu mensaje. Después de nosotros haberlo visto, preste atención que nosotros tenemos a bien decirle. Vemos claramente que la casa no tiene papeles, la que tú estás comprando. Lamentablemente tenemos que hablarte con la verdad, serte sincero, porque vemos que todavía él no tiene los papeles para darte la casa. La verdad es que vayas a recoger tu dinero porque él no tiene los papeles de la casa. Gracias por su mensaje. Que Dios guarde y dirija su destino. 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

0: el siguiente mensaje que tenemos por acá. Dice así de esta manera: yo nací un día 7 del mes de diciembre. El motivo de escribirle al programa es que me encuentro muy enfermo. Yo le he escuchado muchas veces y me ha motivado sus palabras y sus programas para escribirle este mensaje. Yo le escribo de un rancho que está a una hora de aquí de donde usted trabaja. El deseo mío es de ir a consultarlo, porque quiero que me ayude, porque no sé si es la vejez que ha provocado esta enfermedad en mi mujer y yo, pero es algo raro lo que me pasa. A mi mujer le dan dolores en la cintura, también siente dolores de cabeza y siente muchos dolores en todo el cuerpo. Yo he perdido la potencia sexual, para nada estoy funcionando. Cuando yo tenía la edad de 44 años, comencé con este problema de la impotencia y visité a una persona y me ayudó, pero ahora por más que lucho, no funciono en la potencia sexual. Yo le escribo mi mensaje: como he escuchado que usted tiene productos naturales que usted prepara que son muy buenos, para ver si puede ayudarme, para yo acabar con los problemas que tengo de impotencia sexual y a la vez ayudar a mi mujer a que se alivie, ya que hay veces que la pobre no se puede ni agachar, porque cuando se abaja a agarrar algo, tiene que levantarse con la mano en la cintura, porque dice que no aguanta los dolores en la espalda. Nosotros todos los días escuchamos su programa. Nosotros nos dedicamos a la siembra, pero yo veo, hermano, que en los últimos años la suerte no me está ayudando. Gracias, hermano, por tu mensaje. Nosotros tenemos a bien decirle que los problemas que están pasando en usted no son casos naturales. Los problemas que le están pasando a usted vienen a causa de María, la que es la mujer de un hombre que le llaman Francisco. Veo aquí claramente que este hombre ha llevado siempre un coraje, una envidia y un mal deseo hacia usted, también a lo que son sus hijos, que son los que te ayudan a trabajar a ti en el campo. Este señor Francisco, de apodo Paco, vemos claramente que se fue a un lugar donde practican hechizos y salaciones. No se asuste, hermano, por lo que le estamos diciendo, pero la envidia en los demás, únicamente por ver que uno tiene un peso que uno ha logrado conseguir con esfuerzo, con trabajos, con sacrificios, esto provoca en muchos vecinos envidia. Y vemos claramente que por envidia, este señor de apodo Paco ha estado tirándole suciedad a usted para la casa. Los problemas que tiene su mujer, de que le dan dolores en los pies, en la rodilla, y siente dolores en la cintura a ella, en la espalda baja, y también le dan dolores de cabeza, que usted la ve que sale de una enfermedad y cae en otra enfermedad, no es por causa natural, no. Le voy a hablar sincero para que usted conozca y vea que le estoy hablando de este señor de apodo Paco. Hace hoy exactamente un año completito y un mes que usted tuvo una discusión por una bomba de agua que usted y otros vecinos reunieron y compraron. Entre usted y otros vecinos reunieron una bomba para sacar agua y le dijeron a él también que cooperara y él dijo que no, que él tiene un pozo en su terreno y que de ahí él extraía el agua que necesitara para regar sus tierras. Vemos claramente, hermano, que a él le costó mucho decir estas palabras. ¿Por qué? Porque los otros compañeros del campo, que son del ejido, al igual que usted, vemos claramente que han hecho una unión y a este señor Paco lo han dejado aparte. Él fue este hombre Paco y le dijo a usted que él quería pertenecer al grupo que habían hecho de los vecinos del ejido, y usted le dijo que fuera a la reunión, y vemos aquí claramente, hermano, que él le dijo que no, que usted era el encargado del grupo del ejido y que si usted no lo metía, usted se iba a arrepentir para toda la vida. Aquí veo claramente que este señor es el que le está haciendo a usted toda esta suciedad. Y a usted le van a empezar a pasar problemas, al igual que a su mujer, su señora esposa. A usted le van a comenzar a dar problemas en lo que es la próstata. Y vemos claramente que también van a haber problemas en lo que es su economía. Va a comenzar a encontrar animales muertos, como gallina. Algunas veces se le van a morir los perros, porque vemos que este señor Paco, sin tentarse el corazón, se fue con una curandera que hay cerca de ahí, de donde usted vive. Nosotros tenemos conocimiento para ver y poder canalizar lo que es lo espiritual, lo sobrenatural. Y a usted le están haciendo brujería. Por eso es que su mujer está enferma y la enfermedad que tiene su mujer no es buena. La enfermedad que tiene su mujer es provocada. Y vemos quién está pagando para hacer este trabajo. Es este señor Francisco, que de apodo le dicen Paco. Por eso es que le decimos que venga la consulta, que nosotros resolvemos, nosotros le ayudamos en esos problemas que usted tiene de la impotencia sexual. Háganos la visita, que le vamos a ayudar. Amigo, gracias por su mensaje. Que Dios lo bendiga. 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Si te subes en el tren equivocado, tendrás que bajarte en la estación más cercana. Cuanto más tiempo tarde en tomar la decisión de bajarte, más largo y más caro será el viaje de regreso. La mayoría de las personas no están atascadas en la vida, no. Simplemente están sumergidos en el orgullo y en la inercia del viaje, incapaces de admitir que eligieron el vagón equivocado. Aceptar el error a tiempo no es fracasar, es tener el coraje y la madurez de corregir el rumbo antes de perder más años de tu vida. Nosotros somos sus amigos Sambir y estamos aquí para ayudar a todas aquellas personas que nos escuchan. 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Y bien, amable auditorio, en el día de hoy damos gracias a Dios por llevar a cada uno de sus hogares la esperanza de poder encontrar la solución a ese aquejamiento, a ese quebranto, a ese problema que lo trae atado día a día con preocupaciones, pidiéndole a Dios que envíe esa bendición a cada hogar para que en el día de hoy los deseos y las peticiones las podamos lograr y que encuentre la solución a esa enfermedad, ese familiar enfermo en la casa. Hasta mañana, queridos amigos.
1: De la mañana, 50 minutos.
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1: Ya estamos con todo, Selena, como la flor, esta bonita mañana, en esta bonita mañana de viernes 4 y no más.
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1: Son los temas que nunca pasan de moda, Nuestra queridísima, hermosa Selena, como una flor. Solamente por Samper Radio 92.5. Recuerde que en unos breves momentos estaremos ya en las gruperas románticas y posteriormente nos estaremos transportando a Huitzilingo. Nos estaremos transportando de Huitzilingo para hacer una transmisión directa desde Huitzilingo para todos ustedes. Por ahí una exposición de la Nissan, creo que algo así, ¿verdad? Fuimos invitados. Y bueno, gracias también a nuestros amigos que ya nos están también acá enviando saludos, gracias. En breve momento empezamos con la programación de las gruperas románticas.

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2: ¿Qué tal, qué tal, qué tal, amigos? Ya andamos acá en el programa de Gruperas Románticas. Un saludo para todos ustedes. Muchas gracias por estarnos acompañando. Y recuerde que hoy es viernes. Hoy es viernes. Así que quédese y no le cambie, porque en breve estaremos interactuando con todas las gruperas románticas. Estaremos interactuando con gruperas románticas. Saludos a todos los amigos que nos están acompañando. Saludos a los amigos que nos están acompañando de una u otra manera, ya que algunos nos están escuchando por la plataforma de internet. Muchas gracias a aquellos amigos, amigotes. Ándale, recuerde que hoy es viernes. Ya casi culminando la semana, ¿verdad? Ya culminando la semana, ya a 2 días de que se termine esta semana. Y recuerden que ya estamos a 4. Hoy es día 4 de septiembre, del mes de la patria. Mes de la patria. Así que por ahí los vamos a invitar a que se vayan reportando. A este programa de Gruperas Románticas. Es un gustazo, es un privilegio y sobre todo es una satisfacción tener a todos ustedes conectados en la radio Sanfer Radio 92.5. Ahí estamos escuchándonos ya en Sanfer Radio 92.5. Recuerde que hoy a partir de las 11 de la mañana también quedan invitados a escuchar el informe de gobierno. El informe de gobierno del licenciado Menchaca, ya que estaremos proyectándolo, estaremos ya transmitiéndolo por aquí, por 92.5, y nosotros nos vamos a trasladar a hacer un en vivo, una transmisión en vivo hasta Huititilingo, para todos ustedes también. Ahí estaremos transmitiendo desde el pueblo de Huititilingo. ¿Sale? Así que nos vamos a ir con el primer tema de la mañana. El primer tema de la mañana es a cargo de los Bibis, sonando bonito. Así, quédese, papá.

estamos, señores, ya estamos de regreso con todos ustedes. Ya son las 10 con 3 minutos esperando. Se la están pasando de maravilla. Recuerde que quien les habla detrás del micrófono es su amigo el loco enamorado. Así nomás. Oye, pues también tenemos mañana una visita. Estaremos allá por Domingos Apoyo. En Domingos Apoyo estaremos visitando. Ay Dios. Estaremos visitando la comunidad de Domingos Apoyo. Allá, a ver, ya, por así. Bueno, estaremos visitando la comunidad de Domingos Apoyo mañana por la mañana. Yo creo que estaremos por allá a las 10 de la mañana visitando la comunidad. Y próximamente estaremos visitando a varias comunidades. A varias comunidades, el equipo de San Ferradio 92.5 se trasladará a diferentes comunidades para estar cerca a ustedes y platicarles de un proyecto que se avecina con nuestra radio, ¿sale? ¡Órale, por acá ya llegó el ingeniero! Así mero. Oye, dice el ingeniero que si el proyecto es una televisora, ¿vamos a salir en televisión? Ah, ya tendremos televisión 92.5 también, ¿eh? Donde ustedes verán noticias, toda la cosa. ¡Ay, ay, ay! ¡Qué chido y padre se oye, ¿no? Bueno, pues son las 10:14. Nos vamos a ir con unos temas más por ahí. Unos temas más, ya que recuerde que a las 11 en punto, nos enlazamos con nuestro corresponsal, allá en Pachuca Hidalgo, que nos estará enviando a control remoto su informe del gobernador, el licenciado Menchaca, ¿sale? Así que vamos a esperar el momento y la hora que nos indiquen y nos vamos mientras con otros temas, que por aquí ya tenemos en lista siguiente por acá, ¿verdad? Así que nos vamos a ir con otro tema por acá, un tema a cargo de los temerarios. El tema es a cargo de los temerarios. Cuando ya nos están dando las 10:15.

0: mañana, 23 minutos.
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2: Bueno, señores, ya estamos de regreso, ya son las 10:24. Recuerde escucharnos también por la plataforma. En la plataforma del Sanfer Radio 92.5 oficial. Bueno, pues ya estamos con todos ustedes. Muchas gracias. Agradezco de antemano a los amigos que ya se están reportando. Saludos allá en la labor. A toda la comitiva de las autoridades. Saludos que próximamente ya tendrán su fiesta patronal. Saludos a José Narciso, toda su familia. Ahí estamos. Y bueno, pues nos vamos también a Valle Verde. Saludos en Valle Verde. Saludos en Santana. Saludos en Sacayagua también, que próximamente también tendrán su fiesta patronal. Saludos a todas las autoridades y encargados de iglesia, ¿verdad? Así que nos vamos a ir con más temas relevantes acá en la música grupera romántica. Por eso pidieron algo del romántico Pegaso del Pollo Esteban. Ahí estaremos. Bueno, ahorita la pondremos, ¿sale? Y bueno, pues andamos un poquito afónicos todavía. Nos hace falta una de tequila, otra más. Bueno, ya nos las echaremos algún día, ¿verdad? Así que por lo pronto nos vamos con un tema a cargo de los caminantes. Y es a cargo de los caminantes. Recuerde que estás en las gruperas románticas.

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Temperatura 25 grados.

0: minutos.
1: Así es, amigos, son las 10:53. Pues ya nos llamamos, ya nos vamos. Ya nos vamos, ya nos vamos. Muchas gracias por habernos sintonizado. Muchas gracias por su atención. Y bueno, pues recuerde que hoy es viernes 4. Hay que vivir la vida al máximo. Así nomás. Son las 10:54. Recuerde que hoy es viernes y el cuerpo lo sabe, dicen. Órale. Saludos para mi ingeniero, que también anda con todo. Bien guapo, bien acá, bien peinado para atrás. Órale, pues. Saludos para José Narciso, allá en La Labor. Órale, mi familia. Allá para Valentín, el delegado. Allá para Reino Palma y todas las autoridades. Saludos allá también en Sacayagual. Saludos a Sacayagual. Saludos a Valle Verde, Santana. Saludos a todos. Gracias por habernos sintonizado. Y bueno, pues nos estamos despidiendo. Gracias. Ya nos escuchamos el lunes. Ya nos vamos. Gracias por sintonizarnos. Saludos y nos vamos despidiendo. Nos vamos despidiendo con algo bonito, algo romántico. Nos vamos despidiendo con algo bonito, algo romántico de BXS. Ándale por allá, saludos. Llega con nosotros Guadalupe Guevara en el programa de Gruperas Románticas. Un saludo para todos los románticos. Saludos, gracias de antemano. Bye, ahí estamos. Saludos.

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1: de la mañana, 59 minutos. 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

nuestro santo patrono y dar inicio a una gran procesión, recorriendo comunidades vecinas hasta llegar a La Labor Primero, donde recorreremos sus principales calles. 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
1: De la mañana, 4 minutos.
2: Pues mencionándose más adelante. Y es que hablamos de bienestar, hablamos de economía, empleo y competitividad. Hablamos también de infraestructura y agua, seguridad y justicia, salud, educación, juventud y deporte. El campo que tanto se ha beneficiado, que tanto desde las comunidades rurales se ha apoyado a la fuerza del campo. El respaldo que se ha dado al sector agropecuario y que ha fortalecido hasta ahora la producción, la identidad, el sustento de miles de familias, y que si hablamos de un gobierno cercano, no podemos dejar de lado al campo. Además, también los beneficios que han llegado para las mujeres a través de este gobierno, a través de esta transformación, que para que sea real, pues tiene que garantizar la seguridad, la autonomía y las oportunidades para las mujeres. Además, también se estará hablando de cómo se ha mejorado y se ha trabajado en beneficio de la movilidad, del medio ambiente, de la energía. Y es que hay que decirlo, el estado de Hidalgo actualmente construye, pero también piensa en, bueno, cómo nos movemos, cómo cuidamos nuestros recursos naturales, pero cómo también aprovechamos y hacemos uso de las nuevas tecnologías. Es un gobierno que tiene que ir avanzando también al paso que avanza la tecnología y aplicarlo e implementarlo en distintos rubros, y así lo hace también, por ejemplo, en el medio ambiente y en la energía. Además, también, claro, el turismo, la cultura, los proyectos federales, que al final pues van mucho de la mano. Hemos hablado y le hemos compartido a través de nuestros distintos espacios en radio y televisión de Hidalgo cómo pues mejorará la conectividad a través de este tren que se está construyendo y que beneficiará a la ciudad de Pachuca, que beneficiará al estado de Hidalgo, el AIFA México, y que, bueno, pues al final no solamente va a mejorar en la conectividad, sino que esto es una cadena que traerá otros beneficios, como es el caso del turismo. Hoy, hay que decirlo también, Hidalgo se está proyectando con mucho más fuerza, no solamente en la parte interna, sino también fuera del estado y fuera incluso del país. Muchas empresas, industrias, personas ponen el ojo en el estado de Hidalgo para poder traer estas empresas, traer las industrias y bueno, claro, aprovechar de los beneficios tanto geográficos como económicos, como de seguridad que se tienen aquí. Fíjate que sí, a propósito, y bueno, turísticos, claro, a propósito de esto que mencionaba, también viene en este momento a mi mente el tema de la seguridad, que recientemente se ha inaugurado un nuevo cuartel de policía allí en Cubitos, que se encuentra aquí en la ciudad de Pachuca, pero también se ha fortalecido con más elementos de seguridad, con mejor equipamiento, con mejores patrullas. Y esto lo menciono porque es hay que destacar que para que un policía haga bien su trabajo, pues requiere tener las herramientas necesarias, no solamente un policía, ¿no? Todos, para realizar nuestro trabajo, cualquiera que este sea, necesitamos contar con lo necesario, con lo indispensable para poder sentirnos motivados y para poder hacer lo que nos toca. Sin embargo, cuando hablamos de policías, cuando hablamos de la seguridad de un estado, cuando hablamos de la seguridad de una familia o de las familias de Hidalgo, pues se tiene que fortalecer desde adentro, desde la capacitación, desde la preparación, desde, lo decía, las patrullas, el uniforme, que se pueda contar con todo lo necesario para poder ejercer este cuidado y esta protección hacia los ciudadanos. Entonces, si estamos y si vivimos en un estado seguro, en un estado que se ha preocupado y ocupado por mantener esta seguridad para las familias en Hidalgo, claro que van a haber personas e inversionistas que piensen en traer acá ese beneficio para el desarrollo económico. Es una cadena de beneficios que, si se empieza bien, termina bien. Y así es como estamos en este camino, ahora en el cuarto informe de gobierno del licenciado Julio Menchaca Salazar, dando resultados. Seguimos caminando, pero vamos avanzando y creo que vamos haciéndolo bien.
3: Muchísimas gracias por seguir con nosotros. 11:08 a.m. Estamos en vivo en este espacio. Ahorita seguimos pues viendo algunas imágenes. En esa lona, por ejemplo, se presentaban lo que veíamos personas de Acayuca, aquí al sur de nuestro estado, pero igualmente vienen de diversas zonas de nuestra entidad, desde la Huasteca, la zona norte de nuestro estado, hasta el sur, hasta los llanos de Apan. Saludos a todos. Qué bueno, pues los que tuvieron la oportunidad de asistir el día de hoy a este evento. Por ejemplo, ahorita tenemos ahí una lona que dice Tepeapulco, al sur de nuestra entidad. Otra que veíamos de Acayuca. Personas de distintas regiones de nuestra entidad. Y así decíamos, enhorabuena por quienes tuvieron la oportunidad de venir. Y para quienes no, sigan por favor en esta señal. Estamos a unos cuantos minutos de que comience ya este evento. Mientras tanto, pues el gobernador sigue en estos... en esos saludos con la gente. Y fíjate que también quisiera resaltar ahorita algo que hablabas acerca de la ciudad deportiva de alto rendimiento. Y me parecen, la verdad, proyectos muy interesantes porque sí, efectivamente en este año ese espacio se rehabilitó porque era un espacio que estaba en abandono. Y creo que no es cosa menor el hablar de una inversión de este tipo, porque cuando se invierte en deporte, cuando se invierte en educación, los que ganamos somos todos. Y este es un lugar obviamente para deportistas de alto rendimiento, pero no solamente para ellos, sino también para todos los sectores de la población. Y que a medida pues que vayan avanzando los días, igualmente se van a ir habilitando más áreas para que más personas puedan acudir a las distintas posibilidades que nos ofrecen. Recordemos que esta ciudad deportiva de alto rendimiento se aperturó para tener una capacidad de atender 29 disciplinas, lo cual pues no es cosa sencilla, porque también cuando hablamos de deporte, obviamente, Mara, es ofrecerle a los deportistas de alto rendimiento una oportunidad para que mejoren su pues obviamente sus habilidades, pero también incluso hasta para los jóvenes, ¿no? A veces, o cuántas ocasiones no hemos escuchado por parte de jóvenes o de personas que dicen, es que ¿qué hacemos? O no hay que hacer. Pues aquí ya tenemos posibilidades. Efectivamente, pues lo decíamos, en este año fue reinaugurada este lugar, ahora con el nombre de Ciudad Deportiva de Alto Rendimiento, que ofrece tanto trotapista, pero también, y de manera paulatina seguramente, pues seguirá ofertándonos más posibilidades. Decíamos 29 disciplinas, y no solamente eso, incluso algo que me parece muy importante de resaltar, que es la Villa Deportiva. Esa Villa Deportiva yo creo que es un gran apoyo. ¿Por qué? Porque lo que ofrece es un lugar para que estos deportistas que vienen de zonas lejanas, que vienen de otros municipios, se puedan quedar ahí. Y con eso sus familias pues ahorran un poco en los traslados, ¿no? O ahorran en las estancias, porque también incluso para el deporte es una gran inversión. Desde la alimentación hasta los traslados, en fin, todo lo que tiene que ver con sus herramientas, los recursos que ellos necesitan para prepararse. Entonces, enhorabuena por ese tipo de proyectos. Y sigue el gobernador en este saludo y con muchas personas. La verdad es que me impresiona la cantidad de personas que están aquí al exterior. Y que también decirles, hay pantallas en el estacionamiento de la feria para quienes en esta zona también se encuentren, pues puedan seguir el informe de esta actividad que está a punto de iniciar. Y por otro lado, hablando de más sitios de deporte, de entretenimiento, bueno, pues podemos seguir platicando de más, de turismo. Por ejemplo, platicamos hace algunos días con la secretaria en este rubro y nos dice algo que nos alegra, ¿no? Que también del turismo se ha apuntalado de acuerdo a cifras del INEGI. Ahorita en unos instantes escucharemos esas cifras, pero ¿qué quiere decir? Que nuestro estado, el estado de Hidalgo, llama la atención tanto de personas que son de aquí, de la entidad, que son del país, hasta que son también incluso de otros países, y que mucha gente vive del turismo, y eso pues habla bien también del trabajo en ese sentido.
2: Y que lo decía también hace unos momentos, es una cadena. Si las personas saben que se van a sentir seguras en este estado, bueno, pues lo eligen para vacacionar o para venir en algún puente o en algunos días de descanso. Además, hablando de que el gobernador sigue saludando en estos momentos a quienes se encuentran en el exterior de las instalaciones de la feria, pues vamos a compartir también algunos de los mensajes que llegan a través de las redes sociales, porque los estaba leyendo hace unos momentos y están muy interesantes, incluso para conocer desde dónde dónde nos están siguiendo y desde dónde están acompañando en estos momentos esta transmisión. Por acá nos dicen, un informe que refleja compromiso y los resultados del gobernador Julio Menchaca, demostrando que con trabajo, cercanía y visión se sigue transformando Hidalgo y construyendo bienestar para las familias. También por acá dicen, un informe que permite conocer de manera clara los avances y resultados alcanzados en Hidalgo. Además, dice, aquí estamos siguiendo en vivo el cuarto informe. Hashtag Hidalgo Potencia en Marcha. Por acá nos dicen, muchas felicidades al señor gobernador. Sin duda, el rendir cuentas al pueblo es lo mejor para un líder. Otro año de gran trabajo. Felicidades, señor gobernador. Mi reconocimiento por su gran trabajo y dedicación. Felicidades, excelente trabajo. Excelente el trabajo de nuestro señor gobernador. Dicen también, felicidades por el trabajo que realiza día a día. Por acá también, un gobierno cercano a la gente y un gobernador ocupado por el bienestar de los hidalguenses. Hidalgo avanza con acciones que buscan generar mejores condiciones para sus familias y para sus comunidades. Por acá también comparten, gran trabajo del gobernador, envían más reconocimientos y felicitaciones. Dicen también, gracias por todo el apoyo a la Universidad Politécnica de Tulancingo. Por acá también comparten otros mensajes más. Gracias al trabajo y a las acciones de nuestro gobernador, 4 años de caminar junto al pueblo, 4 años de construir bienestar, 4 años de transformación. Dice, muchas felicidades, gobernador, y mandan un saludo desde la Universidad de Metztitlán. También por acá dicen gracias por todo el trabajo que ha realizado por Hidalgo el señor gobernador. Y bueno, muchas otras personas más que están compartiendo aquí sus mensajes, haciéndose presentes en esta transmisión, enviando ese reconocimiento, esa admiración, ese agradecimiento. Manuel Chavarría, por ejemplo, dice, en esta administración Hidalgo se colocó en el primer lugar nacional de actividad económica con un crecimiento del 8.2%. Qué presente tienen las cifras, y eso vaya que se agradece y se reconoce. Además, bueno, les comentamos, son más de 8,000 personas que en este momento se encuentran siguiendo la transmisión en vivo a través de la plataforma de Facebook en la cuenta oficial de Gobierno de Hidalgo. Y desde aquí les saludamos y les agradecemos ser ese granito de arena que está presente en estos momentos, muy valioso, por cierto, además, para seguir y para escuchar la rendición de cuentas a 4 años de la actual administración del gobernador Julio Menchaca. Son muchas las instancias, las universidades, las comunidades, los sindicatos, quienes agradecen este apoyo. Algunos lo hacen de manera presencial, como lo estamos viendo en este momento en pantalla, que se dieron cita en estas instalaciones de la Feria de Pachuca. Otros más desde las redes sociales también, externando estos comentarios positivos que se agradecen y se reciben por acá.
3: Sí, les agradecemos bastante. Saludos a todos los que nos están siguiendo en las redes sociales. Ojalá que estén pasando todas y todos ustedes una excelente mañana. Buen provecho para los que están almorzando. Y gracias por seguir este ejercicio de rendición de cuentas, que decíamos es parte también de las obligaciones que tenemos como hidalguenses, como ciudadanos, de estar pendientes de lo que se realiza en los distintos rubros, en las distintas áreas. Seguramente ustedes, desde donde nos estén escuchando, viendo, también escucharán hablar acerca de su municipio, de su demarcación, estarán escuchando hablar o estarán escuchando qué es lo que se ha realizado. Desde las rutas de la transformación, que muy probablemente quizá ya llegaron a su municipio, hasta las rutas de la transformación para la reconstrucción, que también pues se llevaron a cabo a lo largo de este año. Decirles, pues sigue el gobernador en el recorrido y nosotros mientras tanto acá en el domo de las instalaciones de la feria, escuchando a la Orquesta Sinfónica de nuestra entidad, ahora con también una pieza bellísima que tenemos, como es el danzón número 2 de Arturo Márquez. Entonces, yo veo a muchas personas ya ahí deleitándose con la música, música que decíamos además se presta para este mes de septiembre. Un poquito compartiéndoles a todos ustedes que no tienen o no tuvieron la oportunidad de estar aquí, de platicarles lo que se está viviendo. Pues aquí el lugar ya prácticamente está lleno, al exterior como lo vemos también, la gente con todo el entusiasmo y con esas pantallas pues también al exterior para que tengan la oportunidad de seguir este ejercicio. Tanto el gobernador Julio Menchaca como su esposa, la señora Eda Vite, con gran paciencia y no pierden esa sonrisa, saludando a todos, ¿no?, y tomándose la fotografía con todos, siguen en un largo saludo. Decirles a quienes nos acaban de sintonizar, el gobernador llegó a estas instalaciones a las 10 10:30 de la mañana, son las 11:18. Estamos hablando que lleva pues prácticamente 50 minutos saludando a tanta gente que se ha dado cita. Yo la verdad es que sí me quedo impresionada de tanta gente, he visto más gente incluso que otros años. Y relevante también porque decíamos hace unos instantes, estamos a un poquito más de la mitad de esta administración. Entonces, además de presentarse los proyectos concretados, el día de hoy seguramente también escuchamos qué es lo que se proyecta, qué es lo que se tiene planeado. E incluso, Mara, también decirlo, personas que nos están escuchando, que nos están viendo, en muchas ocasiones en los informes también se aprovecha la ocasión para realizar anuncios. Entonces, veremos qué es lo que tiene por comentarnos el gobernador, porque, por ejemplo, ahora pienso, ¿no?, en varios proyectos que se tienen aquí a nivel estatal, pero proyectos que se tienen incluso en coordinación con el gobierno federal. Hablando de proyectos aquí a nivel estatal, tenemos las torres de gobierno que la verdad ya están muy avanzadas, esa obra está muy avanzada, pero por otro lado proyectos como el tren AIFA-Pachuca que son relevantísimos en nivel de conectividad y que pues van a estar brindando esta posibilidad de llegar, de acercarnos más a la Ciudad de México, a esta zona metropolitana, al propio Aeropuerto Internacional Felipe Ángeles, que creo cada vez más gente se da pues también incluso ahí como destino, como punto de salida o como punto de llegada para diferentes viajes. Estaremos más cerca de, con todo lo que eso conlleva. Y como decíamos, otro aspecto también de resaltar es que Tizayuca se encontraba ya dentro de los municipios contemplados en la zona metropolitana del Valle de México, pero desde hace algunas semanas otros municipios también de nuestra entidad se han sumado a esta zona con todo lo que ello representa, desde temas de conectividad, pero también temas de planeación. Que la planeación no es cosa menor, es evidentemente un aspecto fundamental y más en un estado como Hidalgo, tan pujante. Y en un estado como este, que lo decíamos, es Hidalgo, indudablemente una potencia en marcha.
2: Lo hemos hablado en diferentes ocasiones y en distintos espacios, y no solamente lo decimos nosotros, también quienes pues lo perciben desde el punto de vista periodístico, quienes lo perciben desde el turismo, desde la educación, desde la seguridad, desde cada uno de los rubros que deben atenderse en el estado de Hidalgo. Y sí, todos coinciden y coincidimos en que los beneficios serán grandes para el estado a partir de esta conexión que pues llega desde el nivel federal, y bien lo mencionas, el tren AIFA-Pachuca, y que pues mejorará en distintos aspectos. Sin embargo, en algún momento recuerdo que también el cuestionamiento fue: ¿Hidalgo está preparado para este crecimiento? ¿Hidalgo está preparado para el recibimiento, pues ahora con mucha mayor fuerza de turistas, por ejemplo, gracias a esta conexión, gracias tanto al tren como al aeropuerto que ya se encuentra, o que se encuentra pues mucho más cercano al estado de Hidalgo? Y se hablaba de pues esta preparación que requiere la entidad. Si bien está preparado para poderlo enfrentar, o para poderlo, bueno, no enfrentar porque es un beneficio directo, pero para poderlo pues ya recibir y para poder estar conscientes de que somos parte de un crecimiento económico, un crecimiento turístico, un crecimiento también en temas de movilidad, todavía hay mucho que hacer y hay mucho por lo que trabajar para que de esta manera pues Hidalgo se siga transformando, Hidalgo siga en este crecimiento y siga en este desarrollo potencial. Por eso es potencia en marcha, porque todavía falta por hacer, pero se está trabajando precisamente para realizarlo y para poder llegar a ello. Además, bueno, seguimos saludando también a quienes se hacen presentes, nos escriben desde Atitalaquia, dicen: un gobierno con resultados, felicidades al señor gobernador. Desde el ICATI, de este plantel, es desde donde se manifiestan en estos momentos, muchísimas gracias. También dicen: felicidades señor gobernador por este cuarto informe lleno de acciones contundentes en beneficio de la población hidalguense. Muy buen avance en materia educativa, también dicen. Se hace presente la Universidad Tecnológica de Tulatepeji con el hashtag cuarto informe de gobierno, y también enviando por acá sus saludos. Muchísimas gracias a ustedes que están presentes y que están siguiendo en este momento en las redes esta transmisión. Estamos pues ya prácticamente a nada de iniciar con este mensaje. Llega ya el gobernador, el licenciado Julio Menchaca Salazar, y camina en este momento ya rumbo al escenario para hacer su arribo y para poder rendir este informe y estas cuentas a la ciudadanía. Ahora sí, ya dejó por el momento los saludos y se apresura para poder arribar.
3: Así es, pues prácticamente, sí, lo decíamos, una hora que le ha tomado llegar desde el acceso, desde la entrada principal de las instalaciones de la feria hasta allá. Este punto obviamente ha saludado a mucha gente, veíamos distintas lonas, veíamos distintas pancartas de gente que viene, pues, prácticamente de todos los municipios de nuestra

0: niños, de hombres, de mujeres, de adultos mayores, de jóvenes, que han sido beneficiados con distintas acciones, con distintos apoyos del gobierno estatal. Ellos justamente, así como ustedes, que nos siguen en televisión, que nos siguen en radio, que nos siguen en las redes sociales, así como la gente que se encuentra aquí, así como nosotros, vamos a acompañar en este importante ejercicio de rendición de cuentas. Pero es momento, Mara, de que nos vayamos a una pausa promocional. No se vayan, regresamos con más de esta importante transmisión. Cuarto informe de labores del licenciado Julio Menchaca Salazar. Ya volvemos.
1: De la mañana, 25 minutos.
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1: 11 de la mañana, 30 minutos.
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3: Mi bien amada familia, bienvenidos, bienvenidos y bienvenidas, queridos radioescuchas. 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A lo largo de muchos años de trabajo espiritual hemos escuchado cientos de testimonios de personas que aseguran estar viviendo situaciones extrañas, difíciles de explicar, personas que de un momento a 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parejas se separan sin motivo aparente, donde la mala suerte parece instalarse, digámoslo de esta manera, permanentemente en la vida de una familia. Nuestra experiencia atendiendo consultas nos ha permitido conocer numerosos casos relacionados con supuestos daños espirituales, trabajos oscuros, entierros, bloqueos energéticos, otras prácticas que algunas personas consideran capaces de afectar la estabilidad emocional y espiritual de una persona. Muchas veces las personas nos llaman porque sienten una carga muy pesada, nos dicen que despiertan cansadas, que tienen pesadillas constantes, que sienten miedo durante la noche, que escuchan ruidos extraños en sus hogares o que pues experimentan una sensación permanente de angustia. También están quienes afirman que sus proyectos fracasan una y otra vez, que el dinero desaparece rápidamente o que los conflictos familiares aumentaron sin explicación. Cuando una persona se encuentra en esta situación, es importante buscar orientación para analizar qué está ocurriendo. Cada caso es diferente, merece una atención seria, responsable, personalizada. Comenzamos a atender su caso, a orientarle, a consultar con las cartas del tarot, con nuestros ancestros, nuestros llamados, con nuestras invocaciones, para saber qué le está pasando, mi querido hermano.
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4: Y a esta hora del día quiero hablarles a todas las personas que nos están escuchando en la familia indígena sanadora veracruzana de Catemaco, Veracruz. 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Recuerde que tengo aquí las cartas y tiro 3 cartas para mostrarle qué es lo que está pasando con su salud, con el dinero y con el amor. ¿Cuántas veces nuestros hijos están pasando por malas situaciones? Hijos varones que se separan de sus mujeres y no logran levantar cabeza, empiezan a enfermarse, quedan arruinados, no pueden rehacer su vida. Hijas mujeres que terminan con sus exparejas y empiezan a enfermarse, se les empieza a deformar el cuerpo, se les daña el cabello, se les cae, pierden la dentadura. Déjeme decirle que en el mundo exterior nuestros hijos caminan constantemente expuestos a la rabia de sus exrelaciones. Hombres que dicen, si ella no es para mí, no es para nadie. Mujeres que dicen, prefiero verlo muerto antes que con otra mujer. Nuestros hijos y nuestras hijas caminan constantemente expuestos a la envidia, a los celos de otras personas por sus logros, a los peligros de la calle, a personas que ocultan malas intenciones bajo la máscara de la amistad. Pero usted, mamá, usted, papá, para levantar esa muralla infranqueable de protección que le devuelva cualquier mala energía a su origen y mantenga a los enemigos ocultos de sus hijos completamente neutralizados y alejados, vamos a usar la alta magia maternal y paternal. Tráigame una fotografía de su hijo como anclaje poderoso. Necesito que sea una fotografía impresa reciente. No me voy a traer fotos viejas. Fotos recientes de su hijo donde se le vea únicamente el rostro y que esté solo. No que esté con usted, con el papá, con la mamá, con los hermanos. No, solo. Tráigame un velón de color morado que nos va a permitir cambiar, transmutar el peligro en luz. Tráigame un sahumerio de mirra para sellarlo contra larvas astrales. Y tráigame 3 elementos cotidianos de su casa. Un plato blanco liso de su casa, un bolígrafo de tinta roja y sal marina. Vamos a hacer una protección y una expulsión de malas energías de su hijo. Porque a su hijo o a su hija lo puede estar trabajando una expareja, lo puede estar trabajando un enemigo oculto, un falso amigo, un familiar envidioso. Por eso su hijo no tiene trabajo, no tiene salud, por eso su hijo está tan enfermo, por eso su hijo está en problemas judiciales, por eso su hijo no levanta cabeza.
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3: Vamos a hablar de las historias de vida. Y mis amigos oyentes, hoy quiero compartir el caso de don Ricardo, un hombre de 52 años que llegó a nuestra consulta después de haber pasado casi 3 años sufriendo de una serie de problemas que parecían no tener explicación, como él nos decía. Don Ricardo nos contó que todo comenzó de manera repentina. Tenía un negocio próspero, gozaba de buena salud, mantenía una excelente relación con su familia. Sin embargo, de un momento a otro, todo empezó a dificultársele en la vida. El dinero empezó a desaparecer sin motivo, los clientes dejaron de llegar, comenzaron las discusiones en el hogar, la salud empezó a deteriorársele rápidamente. Él visitó médicos especialistas, realizó numerosos exámenes. Aunque algunos malestares aparecían, nada justificaba el profundo agotamiento que esta persona sentía. Él no podía dormir, tenía pesadillas constantes, despertaba sobresaltado, sentía una pesadez tremenda, una sensación de angustia. Además, afirmaba él muchas veces escuchar ruido extraños en su vivienda durante la madrugada y sus mascotas evitaban permanecer en ciertos lugares en la casa. Miren, cuando acudió a nuestra consulta espiritual, nosotros realizamos una investigación completa de acuerdo con nuestras, digamos, pues, experiencias, nuestra capacidad, y según nuestras prácticas, logramos detectar una fuerte carga de energía negativa que, de acuerdo con nuestras creencias, había sido enviada por una persona cercana movida, ¿por qué? Por la envidia, por por el resentimiento. Iniciamos entonces nosotros un proceso de ayuda espiritual. Primero se realizaron oraciones de protección y fortalecimiento espiritual. Después se efectuaron varias limpiezas destinadas a ayudar a recuperar la tranquilidad emocional y espiritual. También se le recomendaron prácticas de reflexión, fortalecimiento de fe, hábitos positivos para recuperar la confianza en sí mismo. Con el paso de las semanas, don Ricardo comenzó a notar los cambios. Volvió a dormir mejor, recuperó el ánimo, disminuyeron las preocupaciones, empezó a sentirse con más fuerza para enfrentar los problemas de su vida. Poco a poco mejoró la comunicación con su familia y logró reorganizar sus negocios. Hoy don Ricardo nos visitó únicamente para agradecernos. Él asegura que recuperó la paz que había perdido y que volvió a encontrar la esperanza cuando sentía que ya no tenía salida. Estas historias reflejan cómo muchas personas buscan apoyo espiritual cuando atraviesan momentos difíciles. Al mismo tiempo, siempre recomendamos que cualquier problema de salud sea atendido por, profesionalmente por médicos, y en el momento dado pues reforzarlos con nuestra experiencia, mientras que la ayuda espiritual también le puede servir como un acompañamiento completamente dentro de nuestras creencias personales. Miren, a través de elementales de apoyo, a través del crecimiento espiritual, a través de una limpieza, de una barrida, a través de una depuración, usted puede recuperar su calidad de vida. Esto es importante que usted no lo olvide, y por eso estamos dispuestos a atender diariamente. Además de que él recibió también consagrado, ritualizado y bendecido el paquete de la prosperidad, que se lo entregamos totalmente gratis por ingresar a la consulta.
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4: ¿Usted quiere alejarle la amante a su marido? ¿Usted quiere alejarle una tentación a su mujer? ¿Usted quiere alejarle una mala relación o una mala influencia o un mal amigo o amiga a su hijo o a su hija? ¿Usted quiere alejar de la vida de su familia una persona que usted sabe que es una muy mala influencia? 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Proteja su vínculo familiar, recupere la paz de su hogar, proteja su relación de pareja. Haga estos alejamientos. Quítese de encima a esas personas que lo único que quieren es causarle daño. Venir a separar su hogar, hacer que sus hijos agarren malos pasos, llevar a sus hijos a las drogas, al alcoholismo, a la prostitución, al sicariato, llevarse a su marido, robarle dinero. Porque no todo el que viene a su vida a proponerle negocio lo hace con buena intención. A veces a usted le proponen negocios con toda la intención de que usted pierda dinero.
5: Mi nombre es Laura López, y en ese momento pues yo me sentía mal porque pues mi esposo me dejó por otra mujer, me abandonó con mis hijos, me sentía sola, y me di cuenta, o sea, me dijeron que la mujer esa me había hecho un daño, de la cual cualquier hombre que se me acercara, pues yo no iba a ser feliz nunca. Y así efectivamente eso pasaba, de que se me acercaba una persona que pretendía enamorarme, y no, yo me sentía sola, se alejaba esa persona. 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

0: 11 de la mañana, 46 minutos.
1: Las tradiciones, para la cultura, para lo que en muchas ocasiones puede quedar olvidado, que es parte de la idiosincrasia de nuestro estado.
2: Ayudar a traer a los bebés, a un ser, ayudar a traer a un individuo a este mundo. Pero eso es solamente parte de las labores. Por ejemplo, resaltar los cuartos rosas, que también son una acción muy importante y que busca, pues, proteger a las niñas, proteger a las mujeres. En ese sentido, también se ha realizado una labor importante respecto a las mujeres aquí en Hidalgo. Por ejemplo, la policía violeta, que ha tenido muchas atenciones y que ha estado brindando el apoyo a mujeres junto con sus familias o a mujeres que lo requieren. Eso es parte de las labores, de comunidades indígenas en favor de distintos sectores, pero también incluso, por ejemplo, en materia de turismo. Y el poder visibilizar, no solamente en materia de turismo, aquellos corredores o aquellas zonas que son las más visitadas, que son las más turísticas, como lo puede ser, quizá usted está pensando en el corredor de los balnearios, ¿no? O en el corredor de la montaña, o en el corredor de las haciendas, sino también de redescubrir, o incluso apenas de descubrir aquellos sitios, aquellas joyas turísticas que hay en el estado de Hidalgo y promoverlas. Porque el promover esas pequeñas comunidades es promover la manutención de familias que se dedican y que viven precisamente desde las artesanías, por ejemplo, la elaboración de artesanías, o que si viven de la gastronomía, y lo mismo, gastronomía que aprendieron o platillos que aprendieron a realizar de sus antecesores y que ahorita están realizando y ponen a la disposición de turistas. Hablando de turismo, que afortunadamente también ha aumentado la cantidad de personas que aquí en el estado de Hidalgo no solamente vienen de visita de unas horas, digamos, ¿no? Y que se regresan, sino que ya pernoctan. Y el hecho de quedarse también aquí, eso también obviamente incrementa los ingresos. Decirle, en pantalla lo que estamos viendo y para los que nos están escuchando, pues es el gobernador saludando. En estas primeras filas, pues también lo que vemos, ¿no? Son obviamente secretarios quienes conforman el gabinete estatal. Vemos también, Mara, algunos presidentes municipales que el gobernador ha estado igualmente, pues ahí estrechando la mano, un abrazo. Igualmente, y como tiene que ser, los representantes de los distintos poderes. Recordemos que México es una democracia que se rige a partir de tres poderes, ¿no? El legislativo, el ejecutivo y el judicial. El ejecutivo, encabezado evidentemente por el gobernador, por parte del legislativo, el presidente del Congreso del Estado, el diputado Andrés Velázquez Vázquez, y por supuesto también la magistrada Rebeca Ladro Echeverría. Vamos a escuchar ahora, ya prácticamente en unos cuantos instantes, este audio local y en unos cuantos momentos, cuarto informe de labores del licenciado Julio Menchaca Salazar. Así es que estamos a punto de dejarlos con este audio local en unos cuantos instantes. Mientras tanto, les decíamos ya ahora, pues el gobernador se encuentra en el presidium, saludando a estudiantes que obviamente reconocemos, porque ya tienen aquí sus uniformes, representantes de comunidades indígenas, representantes del sector salud. Como decíamos, por ejemplo, ahora a el diputado Andrés Velázquez Vázquez, que finalmente pues es obviamente quien viene aquí encabezando uno de los tres poderes que tenemos como país, y en este caso como entidad, el poder legislativo, quienes hacen las leyes, quienes vigilan el cumplimiento de las leyes. También saludó hace algunos instantes a la magistrada presidenta del Tribunal Superior de Justicia de nuestra entidad, la magistrada Rebeca Aladro Echeverría, que por cierto también hace algunos días acaba de presentar su informe de labores, y con ellos, prácticamente con ellos y con todas las personas, un presidium lleno. La verdad es que vemos varias hileras, no alcanzo a contar cuántas hileras son, pero realmente lleno este presidium. Estará muy bien acompañado el gobernador por quienes están en el presidium, por todos los que estamos aquí como asistentes. Así es que vamos, si les parece bien, con el audio local. Bienvenidas y bienvenidos todos.
3: Muy buenos días tengan todas y todos ustedes. Sean bienvenidas y bienvenidos a este cuarto informe de gobierno del licenciado Julio Menchaca Salazar, gobernador del estado de Hidalgo. Agradecemos la presencia en este acto de la licenciada Claudia Curiel de Icaza, secretaria de Cultura del Gobierno de México, con la representación de la doctora Claudia Sheinbaum Pardo, presidenta constitucional de los Estados Unidos Mexicanos. Licenciado Julio Menchaca Salazar, gobernador del estado de Hidalgo. Maestra Rebeca Aladro Echeverría, magistrada presidenta del Tribunal Superior de Justicia y del Consejo de la Judicatura del Poder Judicial del Estado de Hidalgo. Diputado licenciado Andrés Velázquez Vázquez, presidente de la Junta de Gobierno del Congreso del Estado. Y por supuesto, nuestro reiterado agradecimiento a todas y todos ustedes a esta importante y emotiva ceremonia. A continuación, se realiza la proyección del video. Hidalgo es potencia en marcha.

0: a 4 años del inicio de este gobierno, Hidalgo está cambiando. Pasamos de ser uno de los estados más pobres y abandonados del país para convertirnos en una potencia en marcha con bienestar social y crecimiento económico. La transformación inició trabajando en territorio, recorriendo los municipios y escuchando directamente en las comunidades las necesidades y demandas más sensibles del pueblo, lo que se tradujo en programas, obras y acciones reflejadas en nuestro Plan Estatal de Desarrollo. Hidalgo es potencia en marcha, porque con el apoyo del gobierno federal redujimos la pobreza del 41% al 35%, logrando que más de 154 mil personas salieran de esta condición. Hidalgo es potencia en marcha, porque obtuvimos el primer lugar nacional en generación de empleo formal y permanente, principalmente en comercio, transporte y construcción. Más de 39 mil en esta administración. Hidalgo es potencia en marcha, porque logramos el primer lugar nacional en crecimiento económico con un 8.2% en el primer trimestre del 2026. Y en abril alcanzamos el primer lugar nacional en actividad industrial con un 21%. Hidalgo es potencia en marcha, porque avanzamos 11 posiciones en el índice de competitividad estatal, pasando del lugar 25 al 14, lo que significa que somos un estado más atractivo para la creación de nuevas empresas. Hidalgo es potencia en marcha, porque permanecemos entre los 10 estados más seguros del país. Hidalgo es potencia en marcha, porque tenemos uno de los 10 laboratorios de genética a nivel nacional que cuentan con alta tecnología en la identificación de ADN mitocondrial. Hidalgo es potencia en marcha, porque hemos construido confianza y condiciones financieras estables como resultado del uso responsable y transparente de los recursos públicos. Obtuvimos las calificaciones crediticias más altas en los últimos 26 años y nos posicionamos entre los 4 estados mejor evaluados de México. Hidalgo es potencia en marcha, porque hoy somos referente nacional en atracción de inversiones, con más de 147 mil millones de pesos en 4 años, lo que supera la suma total de las 4 administraciones anteriores. Esto permitirá generar más de 191 mil empleos directos e indirectos. Hidalgo es potencia en marcha, porque tenemos el complejo Hidalgo Honesto, un modelo de combate a la corrupción que concentra en 3 edificios la supervisión técnica, auditoría y vigilancia del ejercicio de los recursos públicos. Cuenta con laboratorios de control de calidad y 37 certificaciones internacionales. Hidalgo es potencia en marcha, porque tenemos el primer lugar nacional en producción de cebada maltera, de lana, de maguey pulguero y por 2 años consecutivos, el mayor número de granjas acuícolas certificadas. Además, el segundo lugar nacional en producción de carne de pescado en estados sin mar y también en producción de carne de ovino. Hidalgo es potencia en marcha, porque en infraestructura, logramos el primer lugar nacional en crecimiento del sector de la construcción con un 132% en los primeros 5 meses de este año, comparado con el mismo periodo del año anterior. Hidalgo es potencia en marcha, porque en educación, más jóvenes logran concluir la universidad, pasando de 34% a 39% en eficiencia terminal. Y también nos colocamos en el tercer lugar nacional en disminución de la carencia por rezago educativo, pasando del 20% al 18%. Hidalgo es potencia en marcha, porque somos el estado con el mayor crecimiento en servicios turísticos del país, con un 20.9%, posicionándonos entre los 5 destinos más atractivos de México. Hidalgo es potencia en marcha, porque estamos en la agenda nacional. Con 14 visitas al estado de nuestra presidenta Claudia Sheinbaum, contamos con su respaldo y formamos parte de los proyectos estratégicos nacionales. Los trenes AIFA Pachuca y la nueva estación Tula del Tren México-Querétaro. La tecnificación del campo y el saneamiento del río Tula. La carretera Huejutla-Tamazunchale. El polo de desarrollo económico para el bienestar de Zapotlán. la reconversión de la refinería y la termoeléctrica de la región de Tula, el programa de Vivienda para el Bienestar, los nuevos bachilleratos y las canchas del Mundial Social. Hoy, Hidalgo tiene rumbo claro y se transforma. Cada vez más personas están accediendo a nuevas oportunidades para salir adelante, con bienestar y dignidad. Por todo esto y más, Hidalgo es una potencia en marcha.
1: Gobierno cercano. Con las rutas de la transformación, recorrimos todo el estado, llevando 100 programas y apoyos sociales, 4.500 obras y 200.000 atenciones directas a municipios y comunidades. A través de servicios para el pueblo, 29 dependencias beneficiaron a la población, otorgando 60.000 atenciones médicas, 2.300 vinculaciones laborales, 5.340 asesorías jurídicas y 76.200 gestiones diversas. Realizamos 4 millones de trámites y servicios en comunidades de todas las regiones, generando ahorros de tiempos y recursos en traslados. Consolidamos una alianza estratégica con Pemex y gestionamos donaciones por 600 millones de pesos, que hoy se traducen en atención médica, vehículos de apoyo a la ciudadanía, asfalto e infraestructura. Recuperamos 5 estaciones de radio, fortaleciendo la comunicación y manteniendo informada a más de 1 millón de personas. Consolidamos la señal de televisión digital terrestre en Pachuca, Ixmiquilpan, Tulancingo, Tula de Allende, Huejutla y Tepeapulco.
0: Combate a la corrupción. Somos un estado que impulsa el combate frontal a la corrupción. Tenemos el primer lugar nacional en atención a denuncias penales por hechos de corrupción, con 95 carpetas integradas que han derivado en 25 exfuncionarios y 10 exalcaldes vinculados a proceso. Resolvimos 865 procedimientos de responsabilidad con sanciones efectivas. Incrementamos el patrimonio público al recuperar e incorporar 386 inmuebles con un valor superior a 1.200 millones de pesos, que hoy se transforman en sitios para beneficio de las familias hidalguenses, como lo son la Casa de la Adolescente y de Transición del DIF Hidalgo y la nueva sede del Tribunal de Justicia Administrativa. Además, recuperamos 273 millones de pesos en recursos que hoy se destinan para programas y obras para el pueblo. Más de 50.000 ciudadanos supervisan directamente obras y entregas de programas en todo el estado mediante 10.000 comités de Contraloría Social. Vecinas y vecinos revisan proyectos, verifican materiales y ayudan a garantizar que los recursos sí lleguen a las comunidades. Construimos el complejo Hidalgo Honesto, que concentra en 3 edificios la supervisión técnica, auditoría y vigilancia del ejercicio público. Incluye 3 laboratorios especializados de control de calidad de obra con capacidad para realizar 2.500 pruebas técnicas al año, que cuentan con 37 certificaciones emitidas por la entidad mexicana de acreditación, American Concrete Institute, y el American Society for Non-Destructive Testing. En esta administración, consolidamos un ejercicio de compras transparentes donde el 97% se realizan mediante licitación pública nacional e internacional, fortaleciendo la competencia y el piso parejo. Fortalecimos las capacidades de 7.500 servidoras y servidores públicos certificados a través de la Academia para la Transformación y las alianzas estratégicas con la Universidad Anáhuac, IECSE y el Tribunal Electoral del Estado de Hidalgo. La Secretaría del Despacho del Gobernador se consolidó como la única oficina en México certificada con normas ISO 9001-2015 de calidad e ISO 37001-2016 de antisoborno.
1: Bienestar y reducción de la pobreza. Incrementamos el presupuesto para programas sociales en un 360%, al pasar de 1.061 millones de pesos en 2022 a 4.900 millones en 2026, sumando una inversión de 12.000 millones de pesos en 4 años. Para llegar a las comunidades de forma directa, creamos la estructura de los servidores del pueblo, quienes en un solo año atendieron y entregaron sin intermediarios los programas del pueblo a 214 mil hidalguenses. Otorgamos más de 126 mil apoyos con el programa Bienestar y Desarrollo.
2: Una vecina me dijo que que estaba un apoyo que estaban dando, y la verdad al momento lo escuchaba pero no lo creía. Pero la verdad, cuando ya me fui y me dieron mi tarjeta, salí muy contenta y dije, esto sí es verdad.
1: Respaldamos a 547 personas, quienes dedican su vida al cuidado de personas con discapacidad, con una inversión de 5 millones de pesos. Un programa sin precedentes en el país. Beneficiamos a 100,000 personas mediante atención integral con 1,000 apoyos funcionales y 45 servicios gerontológicos, a través de nuestro programa de atención a adultos mayores. Llegamos a 348,000 jóvenes mediante programas como Atención a la Juventud y Transformando Emprendedores, además de asesorías individuales y convenios con instituciones para ampliar sus oportunidades de desarrollo. Apoyamos a 847 personas de la comunidad LGBTTIQ+, mediante el programa Desarrollo Inclusivo para Proyectos de Emprendimiento, con una inversión global de 15 millones de pesos. Respaldamos a 7,500 personas artesanas mediante programas de fomento y apoyo a sus actividades. Y atendimos a 7,600 personas migrantes y sus familias, facilitando gastos y trámites de forma directa. Impulsamos a 62 sociedades cooperativas, modernizando sus líneas de producción con nueva maquinaria y equipo para mejorar la calidad de vida de 1,422 familias. Apoyamos a las personas de los pueblos originarios con herramientas de trabajo para fortalecer su independencia económica, mediante una inversión de 10.8 millones de pesos a través del programa Hilos de Identidad. Salud. La Estrategia Estatal de Salud pone al centro la vida y el bienestar de las personas, fortaleciendo la prevención de enfermedades, la detección oportuna y la atención directa en territorio, acercando servicios de calidad a las comunidades y respondiendo a las necesidades de cada región. Con las jornadas y brigadas de la salud, rutas de la transformación y visitas en territorio, llevamos sin costo 47,000 consultas de médicos especialistas y profesionales de la salud, 57,000 mastografías, 15 millones de vacunas, 3.6 millones de servicios preventivos y 684,000 medicamentos.
3: Allá con la doctora que va a ser primero, se portó muy bien. Me estuvo atendiendo amablemente. Me pareció muy, muy bueno el servicio.
1: Además, entregamos 34,000 apoyos funcionales como lentes, sillas de ruedas, bastones y muletas. Todo esto en beneficio de 39,000 personas. Uno de nuestros principales objetivos es la prevención y el diagnóstico oportuno del cáncer infantil, de próstata, cervicouterino y de mama. Por eso implementamos 91,000 acciones entre consultas de pediatría, pruebas rápidas de antígeno prostático, colposcopías y Papa Nicolau. Entregamos 2,000 apoyos económicos a parteras y personas médicas tradicionales, con una inversión superior a 26 millones de pesos a través del programa Guardianas de Vida. Ante el brote de sarampión, fortalecimos la respuesta inmediata para proteger a la población y evitar contagios masivos. Gracias a ello, hoy Hidalgo se encuentra entre los 5 estados con menor número de casos a nivel nacional. Logramos proteger a gran parte de la población mediante una vigilancia epidemiológica efectiva. Gracias a estos resultados, fuimos reconocidos a nivel nacional como el estado con los mejores indicadores de evaluación en el sistema de vigilancia epidemiológica de enfermedades que causan fiebre, ronchas o manchas en la piel. Además del segundo lugar en el sistema de vigilancia epidemiológica de enfermedades maternas extremadamente graves. Y tercer lugar en el sistema de vigilancia epidemiológica de defectos al nacimiento. Modernizamos la red de atención a enfermedades transmitidas por vectores, Con una inversión de 11 millones de pesos, protegemos a las familias contra el dengue mediante motomochilas, aspersores, termonebulizadores y visitas casa por casa. Llevamos 139 mil esterilizaciones mediante 2 quirófanos móviles, con una inversión superior a 10 millones de pesos. Y aplicamos 2.5 millones de vacunas antirrábicas. Fortalecimos el Centro Estatal de la Transfusión Sanguínea y creamos la primera unidad móvil de donación de sangre, logrando un incremento del 140% en la donación voluntaria. Gracias a ello, 2.114 personas pudieron acceder oportunamente a sangre y sus componentes. El CETS reafirmó su liderazgo al ser la única instancia del país en contar con certificaciones internacionales por el manejo adecuado del plasma humano.
0: Campo. Se destinaron más de 2 mil millones de pesos para fortalecer la productividad agropecuaria, triplicando el presupuesto de campo al pasar de 229 millones en 2022 a 721 millones de pesos en 2026. Con la entrega de semillas certificadas y habilitadas, apoyamos a 31 mil productoras y productores, consolidándonos como una potencia al alcanzar el primer lugar nacional en producción de cebada maltera. Dotamos con equipamiento para impulsar los cultivos de maguey, la producción apícola, agrícola y cafetalera, así como proyectos pecuarios, acuícolas, avícolas, hidroagrícolas e invernaderos, con una inversión de 390 millones de pesos. Entregamos 1.2 millones de hijuelos de maguey y plántulas, reactivando más de 7 mil hectáreas. Hemos logrado colocarnos en el primer lugar nacional en producción de lana y en el segundo lugar nacional de carne de ovino. Gracias a los apoyos con vientres, sementales y 33 mil dosis de material genético de alta calidad, mediante una inversión que supera los 177 millones de pesos. Brindamos capacitación para alcanzar estos resultados a través de especialistas y expertos del campo, mediante el programa de acompañamiento técnico, beneficiando a 15 mil personas productoras. Entregamos 1000 terneras para su cría, reproducción y mejoramiento genético mediante una inversión de 29 millones de pesos. En acuacultura, 7000 productoras y productores recibieron 24 millones de crías y equipamiento especializado, con lo que logramos el primer lugar nacional en certificación de granjas acuícolas y el segundo lugar en producción de carne de pescado en estado sin mar. Este año sumamos al Estado dos nuevos reconocimientos, el primer y tercer lugar en el Premio Nacional de Pesca y Acuacultura Sustentable, en la categoría de comercial. Obtuvimos la protección de la indicación geográfica para el tradicional chile rallado hidalguense del municipio de La Misión. Y beneficiamos a 33.700 familias con aves de doble propósito y una inversión de 107 millones de pesos. Seguridad. Estamos entre los 10 estados más seguros del país, con una reducción del 71% en extorsión, una disminución del 24% en homicidios y un incremento del 51% al 56% en la percepción del desempeño y efectividad de la policía. Esto lo logramos gracias a la construcción de una estrategia integral de seguridad con prevención, tecnología, profesionalización policial, recuperación de la confianza y combate frontal al delito. Se destinaron 2 mil millones de pesos en beneficio de la tranquilidad y la paz de las familias, el doble que la administración anterior. Reforzamos la estrategia de seguridad con equipamiento táctico, infraestructura operativa, dos cuarteles, un centro de intervención, un centro de adiestramiento canino y un polideportivo en el IFP para fortalecer las capacidades operativas. Sumamos 416 vehículos operativos, 416 armas, 191 mil cartuchos y 149 mil piezas de uniformes y equipo balístico. Recibimos el estado con 8.500 cámaras de videovigilancia y una cobertura de 10 municipios. Hemos ampliado esta infraestructura a más de 13.000, conectadas al C5I, extendiendo la red de seguridad a los 84 municipios. Incrementamos la capacidad de identificación vehicular 14 veces, al pasar de 19 lectoras de placas en 2022 a 295 en 2026. Robustecimos la vigilancia de las vías de comunicación de todo el estado con 11 nuevos arcos carreteros. Hoy contamos con 49 unidades. Evaluamos y certificamos al 99.69% de las fuerzas de seguridad en todo el estado para fortalecer la transparencia, profesionalismo y control de confianza. Seguimos combatiendo el robo de hidrocarburos con el aseguramiento de 7 millones de litros, 1.592 vehículos, 43.000 metros cúbicos de manguera y la clausura de 10 túneles clandestinos. Y con programas como Ciudad Policía, fortalecemos la cultura de la legalidad en escuelas con niñas y niños para la reconstrucción del tejido social a largo plazo. Hemos renovado el 25% de la planilla policial con 475 cadetes graduados en 7 generaciones de nuestro Instituto de Formación Profesional.
1: Justicia. Modernizamos la Procuración de Justicia mediante la implementación de un centro de datos, así como equipamiento especializado, vehículos tácticos, drones de alta tecnología e infraestructura forense, destinando 750 millones de pesos. Contamos con 5 laboratorios forenses certificados a nivel internacional, que fortalecen la Procuración de Justicia con tecnologías de vanguardia y estándares de calidad reconocidos mundialmente. Desarticulamos 50 células delictivas relacionadas con narcomenudeo, robo de hidrocarburo, extorsión y otros delitos de alto impacto. Realizamos 1.298 cateos y vinculamos a proceso a 2.490 personas. Detuvimos 26 objetivos de alta relevancia delictiva en coordinación con el Ejército Mexicano, Guardia Nacional y la Fiscalía General de la República. Redujimos el secuestro en un 50%, con el rescate de 51 víctimas, la detención de 170 personas y la judicialización de 60 carpetas. Durante esta administración, hemos superado las 4.400 órdenes de aprehensión ejecutadas contra personas relacionadas con delitos. Recuperamos 7.500 vehículos robados. Alcanzamos un 94% de efectividad en la localización de personas que cuentan con ficha de búsqueda. Empleo. Obtuvimos el primer lugar nacional en generación de empleo formal y permanente, con más de 39.000 nuevos trabajos durante esta administración. Entregamos becas de fomento al empleo a 4.000 personas, con una inversión superior a 165 millones de pesos, a través de los programas Transformando con la Juventud y Tu Experiencia Transforma. Impulsamos directamente a pequeñas y medianas empresas con los programas Emprendiendo Paso a Paso e Hidalgo con Potencial. 665 MIPYMES y 1.140 emprendedores recibieron apoyos económicos, superando los 65 millones de pesos para fortalecer sus negocios y conservar empleos. Recibimos a 52.000 buscadores de empleo mediante los servicios de vinculación y movilidad laboral. 20.000 de ellos ya están trabajando. Otorgamos 7.100 apoyos económicos beneficiando directamente a 5.300 familias y facilitando el acceso a empleos formales y a grupos de atención prioritaria al autoempleo. A través del programa Fortalecimiento de la Vinculación y la Movilidad Laboral Primero el Pueblo, con una inversión superior a los 50 millones de pesos, logramos colocar a 4.500 personas en empleos legales y seguros en Estados Unidos, Canadá, Alemania y España. Vinculamos a 3.000 jornaleros agrícolas a oportunidades laborales dentro del país. garantizando alimentación, hospedaje, prestaciones de ley, atención médica y condiciones dignas para las y los trabajadores, mientras combatimos el abuso de enganchadores y las ofertas de trabajo fraudulentas. A través de 47 ferias y jornadas de empleo y con la participación de 1.300 empresas, se ofertaron 28.000 plazas laborales. Impartimos 25.000 cursos de capacitación, fortaleciendo las habilidades de 445.000 personas. Brindamos 11.000 asesorías legales a personas trabajadoras y sindicatos, combatiendo prácticas de corrupción y fortaleciendo la confianza ciudadana en el sector laboral. Creamos el Sistema Alterno de Inspección Laboral, que apoya al sector empresarial en sus procesos de regularización y ha beneficiado 250 centros de trabajo y más de 4.500 trabajadores. Firmamos un convenio de coordinación con el gobierno de Chiapas para su implementación y, adicionalmente, otros estados han mostrado interés en replicarlo.
0: Educación. El 44% del presupuesto se destinó a la educación. Hemos dispuesto 121.000 millones de pesos, fortaleciendo la enseñanza en las escuelas para que las niñas, niños y jóvenes cuenten con todo lo necesario. Entregamos uniformes, útiles, libros y calzado escolar a 570.000 estudiantes cada año, sumando 2.2 millones de apoyos. Estas acciones han contribuido para colocarnos en el quinto lugar nacional en cobertura de secundaria. En esta administración, entregamos 40.500 tabletas electrónicas para los estudiantes de bachillerato. Además, llevamos internet al 100% de los planteles en este nivel, lo que nos convierte en el tercer estado con mayor conectividad educativa. Conectamos con internet sin costo plazas, parques, bibliotecas, estaciones de transporte, hospitales, teatros y espacios públicos en 52 municipios, reduciendo la brecha digital. Y 86.000 estudiantes recibieron becas para la transformación y de nivel básico con una inversión de 584 millones de pesos.
4: Mi vida sin la beca sería mucho más difícil porque las universidades de donde venimos, donde yo vivo especialmente, están un poco retiradas. Entonces, y llegar aquí y ver que podemos recibir tantos apoyos, tantas becas y todo, pues es una gran ayuda.
0: Con el programa Ver Bien para Aprender Mejor, entregamos 64.000 lentes sin costo. Invertimos 2.700 millones de pesos en infraestructura educativa para la construcción, mantenimiento y equipamiento a más de 1.500 planteles en todo el estado, fortaleciendo especialmente los bachilleratos en los 84 municipios. Gracias a ello, durante este gobierno, elevamos la eficiencia terminal de este nivel del 64% al 76%. Consolidamos la red más grande del país con 47 laboratorios STEAM, beneficiando a 60.000 estudiantes. Financiamos proyectos de investigación, innovación y desarrollo con una inversión de 25 millones de pesos para apoyar 105 iniciativas científicas y de innovación social con el programa Fondo Hidalgo, Ciencia y Tecnología. Implementamos protocolos pioneros para prevenir y atender el acoso escolar, violencia sexual y maltrato. Además, con el programa Educar Mente y Corazón, brindamos acompañamiento socioemocional y educativo a 800.000 integrantes de la comunidad escolar en 4.000 planteles de todos los niveles.
1: Deporte. Creamos la Ciudad Deportiva de Alto Rendimiento, un complejo moderno que ofrece para la ciudadanía, atletas amateur y profesionales, 29 diferentes disciplinas y 22 canchas para fútbol, atletismo, softball, hockey, voleibol, squash, básquetbol, tenis, pádel, boccia, tenis de mesa, danza deportiva, entre otras, con una inversión de 529 millones de pesos. Este nuevo recinto cuenta con espacios inclusivos y accesibles que brindan a los deportistas con discapacidad entornos adecuados para su desarrollo y entrenamiento, impulsando a más atletas para representar con orgullo a nuestro estado en competencias nacionales e internacionales. También construimos la nueva Villa Deportiva, con 10.000 metros cuadrados, cuenta con capacidad para albergar a 192 atletas, además de áreas médicas, espacios de convivencia y servicios especializados que fortalecerán la preparación, capacitación y profesionalización del talento. con una inversión de 58.4 millones de pesos. A 4 años, contamos con 536 medallas en la Olimpiada y Paralimpiada Nacional, 161 de oro, 165 de plata, 210 de bronce. Por otro lado, trabajamos en la construcción, rehabilitación y mantenimiento de 30 parques y canchas deportivas en distintas comunidades del estado, fortaleciendo espacios de convivencia, recreación y activación física para niñas, niños, jóvenes y familias.
5: ¿Están listos para ganar, Hidalgo?
6: ¡Sí!
5: ¡Y dice!
7: ¡Uno, dos, tres, Hidalgo!
1: Mujeres. A lo largo de esta administración, hemos dispuesto más de 700 millones de pesos para fortalecer el bienestar, mejorar la seguridad, ampliar las oportunidades de capacitación e impulsar la autonomía económica de las hidalguenses. 147.500 niñas

0: y brindamos 25.000 atenciones especializadas, entre rescates y acompañamientos para proteger a las hidalguenses. La aplicación No Más Violencia registró más de 20.000 descargas y nos permitió fortalecer la atención inmediata. Beneficiamos a 47.000 jefas de familia para que puedan continuar trabajando, estudiando y desarrollándose a través del programa Bienestar para Madres Trabajadoras.
1: Yo agradezco mucho este programa. Estuve con ella en casa. Pude comprar medicamento también. Y pues el día de hoy estoy muy agradecida.
0: 20.000 hidalguenses recibieron capacitación para el autoempleo y fortalecimiento económico, y 155 mujeres en situación de violencia recibieron apoyos directos para iniciar o fortalecer sus negocios. Otorgamos un apoyo pionero en el impulso para las mujeres del campo. Entregamos a 42.000 productoras apoyos en especie y equipos para fortalecer el bienestar familiar, autonomía e independencia económica a través del programa Productivo para la Mujer Rural. Y en Atlapesco, construimos y equipamos la Casa de la Mujer Indígena. También, en Tenango de Doria, realizamos la primera etapa de una segunda instalación que beneficiará a 100.000 ciudadanas. Y con Maker Woman STEM, capacitamos 200 ciudadanas en talleres, plataformas educativas y certificaciones tecnológicas para ampliar sus oportunidades.

Vaguada Monzónica. La emergencia de 2025 fue una de las peores tragedias en la historia de Hidalgo. La magnitud del desastre trajo consigo 675 derrumbes y 158 deslaves en 28 municipios prioritarios. Dejó incomunicadas 236 comunidades, dañó 50 puentes, 190 sistemas de agua potable y drenaje inutilizables y bloqueó 359 caminos. También afectó 99 escuelas y 2 centros de salud, además de dejar a familias que lo perdieron todo. Desde el primer momento, instalamos un centro de control y monitoreo en el edificio del Poder Ejecutivo para coordinar la atención de la emergencia y concentrar la información de las zonas afectadas. Con el apoyo de 33 helicópteros de diversas instituciones federales, estatales y sociedad civil como el Ejército Mexicano, Marina, Fuerza Aérea, Guardia Nacional, Servicio Geológico Mexicano, otros gobiernos hermanos y particulares, iniciamos de forma inmediata la entrega de ayuda humanitaria a través de 919 vuelos, en los que distribuimos 266.000 despensas, 75.000 llegaron por vía aérea y 191.000 por vía terrestre, movilizando a más de 10.000 servidores públicos federales y estatales. En materia de infraestructura vial, respondimos a la emergencia con 375 obras para recuperar caminos, agua, puentes, carreteras, conectividad y avanzar hacia la reconstrucción. Al mismo tiempo, retiramos 600.000 metros cúbicos de escombro, con 451 equipos de maquinaria pesada de la Secretaría Federal de Infraestructura, Comunicaciones y Transportes, la Comisión Nacional del Agua y la Secretaría Estatal de Infraestructura Pública y Desarrollo Urbano Sostenible, permitiendo abrir caminos y restablecer accesos a las comunidades. Para proteger a la población, habilitamos 45 refugios temporales, brindando alimentación, atención médica y resguardo para quienes tuvieron que abandonar sus hogares. Mantuvimos en operación 468 unidades de salud temporales. Otorgamos 161.600 atenciones médicas. Aplicamos 97.000 vacunas y repartimos 920.000 piezas de medicamentos. Desinfectamos más de 5 millones de litros de agua. Atendimos 253 focos infecciosos y visitamos 6.000 domicilios, en los que ejecutamos 900.000 acciones para prevenir riesgos epidemiológicos y controlar la presencia de vectores. Además, brindamos 24.500 atenciones en materia de salud mental. En educación, atendimos planteles afectados mediante labores de limpieza, desinfección, desasolve y reconstrucción menor. Además, apoyamos 54 escuelas mediante el seguro institucional, que recibieron cerca de 10.000 bienes muebles y les entregamos 520.

0: 25 computadoras portátiles. También habilitamos ventanillas regionales para brindar atención directa a las personas productoras y canalizar apoyos al sector agropecuario como semillas, herramientas y acciones para recuperar la producción agrícola y ganadera. A través del programa Bienestar y Desarrollo, apoyamos directamente a 15.500 personas, permitiendo que las familias atendieran necesidades urgentes. Desarrollamos una plataforma especializada de información georreferenciada con 2 actualizaciones por día que integró carreteras y caminos afectados, maquinaria activa, derrumbes, deslaves, puentes dañados, núcleos poblacionales, centros de atención y puntos de distribución de ayuda. Esta herramienta fue compartida con dependencias estatales, federales, el Ejército y la Marina, permitiendo tomar decisiones oportunas y coordinar de manera eficiente la respuesta a la emergencia. Gracias a la alianza estratégica con Pemex, obtuvimos la donación de 450 mil litros de diésel para mantener operativa la maquinaria y plantas de luz en hospitales, 500 tinacos para familias afectadas, 2 unidades médicas móviles, 86.400 piezas de medicamentos y 3 máquinas pesadas para acelerar la limpieza y rehabilitación de vialidades y caminos. Agradecemos a la sociedad civil, clubes de servicio, asociaciones, empresarios, sindicatos, gobiernos de estados hermanos y a todas las personas que se sumaron con solidaridad para apoyar a las familias afectadas. Gracias a ustedes, Hidalgo nunca estuvo solo. Iniciamos la etapa de reconstrucción para recuperar infraestructura, restablecer servicios, entregar apoyos económicos y fortalecer a las comunidades. Hasta el momento, se ha destinado un presupuesto total de 10.238 millones de pesos a esta emergencia entre gobierno federal y estatal. Con las 11 rutas de reconstrucción, regresamos a las zonas afectadas para supervisar personalmente el avance de los proyectos que están ayudando a las familias a recuperar su tranquilidad. Las lluvias torrenciales fueron una tragedia, pero también mostraron lo mejor de Hidalgo: la solidaridad de su gente, la coordinación de las instituciones y la fuerza de sus comunidades.
1: Infraestructura. Escuchando permanentemente a la gente, identificamos los proyectos prioritarios para cada municipio. Por eso decidimos hacer obras necesarias y cercanas a la población, atendiendo rezagos históricos con soluciones reales para mejorar la calidad de vida de las familias. En esta administración, destinamos una inversión en obra pública superior a 25 mil millones de pesos, enfocados en 4.500 obras y acciones, un monto mayor a lo aplicado por los 2 gobiernos anteriores. Rehabilitamos 550 kilómetros existentes de la red carretera estatal en 68 municipios, fortaleciendo la conectividad entre las 12 regiones. Construimos 316 kilómetros nuevos de carreteras y caminos en 70 municipios, fortaleciendo el acceso a comunidades y el desarrollo regional. Generamos empleo para habitantes de localidades de alta marginación a través del programa Construye tu Camino, impulsando 41 proyectos para transformar su entorno. En la zona metropolitana de Pachuca y Mineral de la Reforma, rehabilitamos tramos estratégicos de 15 bulevares, mejorando la movilidad, la seguridad vial y la imagen urbana. También construimos y modernizamos 269 kilómetros de calles y vialidades urbanas en 71 municipios, una distancia equivalente al trayecto entre el AIFA y Huejutla. Pero la transformación no solo se mide en carreteras. Concluimos la construcción del Hospital General de Actopan, que beneficiará a 54.000 habitantes con una inversión de 506 millones de pesos. Construimos 20 corredores artesanales en 18 municipios, impulsando la economía familiar y preservando la riqueza cultural de nuestras comunidades. Construimos, rehabilitamos y modernizamos 400 espacios públicos, deportivos, educativos, culturales, de salud y seguridad, mediante una inversión superior a 8.300 millones de pesos. Realizamos 1.842 obras y acciones de vivienda, principalmente cuartos dormitorio, beneficiando a 7.000 personas y ayudando a que más familias vivan en lugares seguros y adecuados. Ejecutamos un programa integral de mantenimiento y rehabilitación con 4.000 acciones en 70 inmuebles gubernamentales, brindando espacios dignos, seguros y funcionales para la atención ciudadana. También construimos y modernizamos espacios emblemáticos como el Parque Cultural Hidalguense, Plaza Juárez y el edificio del Ejecutivo Estatal, el Jardín de las Personas Ilustres, la remodelación de las instalaciones de la Feria de San Francisco, el Centro Regional de Hacienda Metropolitano de Pachuca, los nuevos almacenes generales, la Estación de Bomberos y Oficinas de Protección Civil José María Morelos y Pavón, las nuevas oficinas de la Dirección General de Conservación de Carreteras, el Centro Estatal de Maquinaria, el Centro Administrativo y de Servicios para el Pueblo y el nuevo Centro Administrativo del Bienestar y Desarrollo, que durante sexenios fungió como la Casa de los Gobernadores, así como infraestructura estratégica y tecnológica. Reforzamos la capacidad operativa del gobierno con la adquisición de 108 unidades de maquinaria especializada para la construcción, mediante una inversión superior a 300 millones de pesos.
0: Agua. Estamos enfrentando uno de los desafíos para el presente y el futuro: garantizar el acceso al agua para las familias, campo, industria y las próximas generaciones. Realizamos más de 700 obras de agua potable, drenaje y saneamiento en todo el estado durante estos 4 años para llevar agua donde antes había faltado, mejorar su distribución y protegerla, con una inversión superior a 5.500 millones de pesos. Estamos atendiendo el desabasto que durante años afectó a miles de familias. Lo primero fue conocer con precisión el estado real de nuestra infraestructura hidráulica mediante un diagnóstico integral que nos permitiera identificar fugas, zonas críticas y necesidades prioritarias. Para incrementar la disponibilidad del recurso, perforamos y rehabilitamos 91 pozos, fortaleciendo el abastecimiento con una inversión que supera los 400 millones de pesos. También rehabilitamos y modernizamos 540 kilómetros de líneas de conducción y distribución, combatiendo fugas, mejorando la eficiencia de la red y enfrentando prácticas ilegales como el robo de agua. Sabemos que cada gota cuenta. Por ello, impulsamos la rehabilitación y construcción de 37 plantas de tratamiento de aguas residuales, incrementando nuestra capacidad de tratamiento del 23% al 67%, permitiendo reutilizar el recurso y reducir la contaminación de nuestros ríos y cuerpos de agua, invirtiendo 285 millones de pesos. Para fortalecer la captación y almacenamiento, construimos 148 ollas de captación destinadas al consumo agrícola y ganadero, logrando almacenar 419 millones de litros de agua y beneficiando a 37 mil personas productoras. Pusimos en marcha un moderno sistema de gestión hídrica mediante un centro de monitoreo, herramientas de telemetría y la creación de la Policía del Agua, que permiten supervisar en tiempo real la operación de la infraestructura, detectar anomalías y proteger el recurso en 14 municipios. Y gracias al respaldo de la presidenta Claudia Sheinbaum, Hidalgo forma parte del Plan Hídrico Nacional, una estrategia que atiende problemas que durante décadas fueron ignorados. Avanzamos en el saneamiento del río Tula, con la construcción de colectores marginales que impedirán que las descargas contaminantes lleguen al río, con una inversión superior a 308 millones de pesos. Al mismo tiempo, se impulsa la tecnificación del campo mediante la nivelación de 2.200 hectáreas de parcelas, permitiendo producir más alimentos utilizando menos agua. Atendemos las inundaciones en la zona metropolitana de Pachuca mediante la construcción y modernización de 6 drenes y 3 colectores pluviales, con una inversión superior a 540 millones de pesos. Además de fortalecer el abastecimiento de agua, impulsamos acciones que mejoran la calidad para consumo humano a través del Laboratorio de Calidad del Agua, certificado para realizar análisis especializados. Monitoreamos de manera permanente las condiciones del recurso. Con base en estos resultados, implementamos acciones de potabilización y cloración. Entregamos filtros, suministramos cloro a los municipios y verificamos su correcta aplicación.
2: tanta sequía que hubo y tomando agua con ajolotes. Entonces mejor en una mantita colábamos el agua y la depositábamos en una olla. Ahora estamos en la gloria. Nos da flojera ir a abrirla ya.
1: Cultura. Mejoramos el equipamiento e infraestructura artística y cultural. Inauguramos dos centros regionales en Tenango de Doria y Huejutla. Además, rehabilitamos 14 recintos, beneficiando a 774 mil personas con una inversión de 76 millones de pesos, 4 veces más que la administración anterior. Realizamos 23 jornadas y caravanas culturales con 16 mil beneficiarios, promoviendo la música, danza, artesanías y gastronomía tradicional. En estas actividades participaron 780 artistas y portadores de cultura, fortaleciendo la identidad y talento de nuestras comunidades. Logramos posicionarlos en la agenda nacional. Nuestra riqueza llegó a escenarios como el Palacio Legislativo de San Lázaro, el Senado de la República e Hidalgo en Los Pinos, beneficiando a 2.240 portadores de cultura, con una asistencia de 36.800 personas. Celebramos los 125 años de la Banda Sinfónica del Estado de Hidalgo, con una inversión acumulada que supera los 2.2 millones de pesos en nuevos instrumentos. Se presentó en el Palacio de Bellas Artes y fue homenajeada por la Lotería Nacional con un billete conmemorativo. Y con el programa Cine Comunitario, llevamos funciones gratuitas y actividades recreativas a 31 comunidades donde antes no llegaban, beneficiando a 6.000 personas. Aperturamos 120 exposiciones de pintura, fotografía, escultura y grabado, con una inversión de 2 millones de pesos y con 157 mil asistentes. Impulsamos 5 intervenciones gráficas en el edificio de gobierno realizadas por 65 artistas. Además, llevamos exposiciones itinerantes a 14 municipios y transformamos el entorno urbano con 9 obras monumentales, que hoy también forman parte del Parque Cultural Hidalguense.
0: Movilidad. Comenzamos la transformación del Tusobús con la puesta en marcha del nuevo sistema de transporte metropolitano. Ahora contamos con 140 nuevas unidades, 42 con capacidad para 80 personas, 38 para 50 y 60 para 15. Estos vehículos son modernos y ecológicos, con monitoreo en tiempo real, cámaras conectadas al centro de control, sistema de inteligencia artificial para monitorear a la persona conductora y mantenimiento preventivo y correctivo permanente para brindar un servicio seguro, confiable y eficiente. Además, sin aumentar la tarifa. Este nuevo sistema contempla que las personas operadoras sean capacitadas de manera integral en el funcionamiento, operación y características técnicas de cada vehículo. Fortalecimos una movilidad incluyente e integral con 8 unidades especialmente equipadas para personas con discapacidad, adultas mayores y personas con movilidad reducida. Vehículos con elevadores para sillas de ruedas, espacios adaptados, herramientas de accesibilidad y sistemas de comunicación que brindan un transporte más humano e incluyente. Actualizamos y complementamos los planes integrales de movilidad urbana sustentable de las zonas metropolitanas de Pachuca, Tula y Tulancingo. Elaboramos el de Tizayuca y actualmente desarrollamos los de Ixmiquilpan y Huejutla, con una inversión superior a 34 millones de pesos para planear ciudades más ordenadas, accesibles y sostenibles.
1: Medio ambiente. Multiplicamos 4 veces la inversión en medio ambiente, al pasar de 35 millones de pesos en la administración anterior a 130 millones durante esta administración. Fortalecimos la prevención y el combate de incendios. Se atendieron 551 siniestros e incorporamos equipo especializado y 8 brigadas rurales, reduciendo nuestro tiempo de respuesta a solo 28 minutos. Esto permite proteger 15.000 hectáreas y disminuir riesgos para las comunidades y los ecosistemas. Donamos 8.1 millones de plantas forestales con el programa Reforestar para Transformar, y distribuimos 19 millones de semillas mediante las esferas de vida, llegando a zonas de difícil acceso afectadas por plagas o dañadas por incendios. Atendimos de manera frontal el problema del gusano descortezador en el Parque Nacional El Chico. Creamos el Programa Integral de Saneamiento en conjunto con 7 universidades nacionales, con una intervención directa e innovadora para restaurar 224 hectáreas y plantar 20.000 árboles. Sabemos que el reto del control de la maleza acuática es grande y demanda un esfuerzo y compromiso permanente. Por ello, seguimos con la limpieza de 5 cuerpos de agua en las lagunas de Tecocomulco: Presa Azul, Tejocotal, Agua Blanca y Presa Endó. A la fecha, con nueva maquinaria especializada para el retiro del lirio, hemos despejado 4.700 hectáreas afectadas, invirtiendo 11 millones de pesos. Energía. Implementamos medidas tecnológicas para el ahorro energético y la promoción de energías limpias que se traducen en economía familiar y protección del medio ambiente. Con el programa Energía que Transforma, instalamos 610 sistemas fotovoltaicos en comunidades aisladas que vivían en la oscuridad, mediante una inversión de 40 millones de pesos. Entregamos 3.700 calentadores solares en 80 municipios con el programa Energía para el Bienestar. Beneficiamos directamente a 15.000 personas y avanzamos en el aprovechamiento de energías limpias, contribuyendo a que miles de familias mejoren su calidad de vida. Gracias a esta estrategia, cada familia beneficiada generará un ahorro superior a 125.000 pesos en consumo de gas LP durante la vida útil del equipo, al mismo tiempo que estamos reduciendo la emisión de 67.000 toneladas de CO2. Se activó la infraestructura eléctrica de la región del Altiplano con la puesta en marcha de una línea de alta tensión, capaz de suministrar 81 megawatts de energía, lo equivalente para abastecer a la ciudad de Tulancingo. Reconocemos el compromiso de la Comisión Federal de Electricidad con el desarrollo de México. Su respaldo ha permitido fortalecer la infraestructura energética de Hidalgo y ampliar las oportunidades de crecimiento de nuestro estado. Turismo. Este año nos convertimos en el estado con el mayor crecimiento en servicios turísticos del país, alcanzando un incremento del 20.9%, gracias a que estamos impulsando inversiones en proyectos de infraestructura, capacitación, certificaciones, promoción y señalización. Ahora tenemos una identidad clara y reconocida en el país a través de la marca Hidalgo Tiene Algo, consolidando la promoción de nuestros destinos según su vocación. Turismo extremo, deportivo, cultural, gastronómico, de naturaleza, haciendas y pueblos mágicos. Aumentamos la ocupación en la entidad del 45.5% al 53.8%, demostrando que hoy estamos en el mapa turístico nacional e internacional. Construimos el Centro Turístico y Gastronómico de Santiago de Anaya para dignificar, impulsar y reconocer a las personas dedicadas a la cocina tradicional y artesanías. Promovimos nuestros destinos en la Feria Internacional de Turismo 2026 en España, donde presentamos nuestros pueblos mágicos, artesanías y productos representativos. Esta participación permitió concretar 23 acuerdos comerciales con una derrama económica estimada de 6.8 millones de pesos, fortaleciendo el posicionamiento internacional del estado. Y en 2026, fuimos reconocidos como uno de los 5 destinos mexicanos más atractivos para viajar y una de las 10 regiones más hospitalarias del mundo, de acuerdo con el ranking de Booking.com.
0: Proyectos federales. Hidalgo se está transformando y lo estamos construyendo gracias al apoyo y la visión de la presidenta Claudia Sheinbaum, a quien reconocemos por mirar hacia nuestro estado, confiar en su gente y creer en el potencial de nuestra entidad. En el Valle del Mezquital avanza la tecnificación de los distritos de riego para rehabilitar canales, nivelar hectáreas y brindar asistencia técnica especializada a 67.000 personas productoras, permitiendo regar con menos agua y producir más. También tenemos el saneamiento del río Tula, una deuda con el medio ambiente y la salud de miles de familias que hoy comienza a atenderse. La transformación ferroviaria del país llega a Hidalgo. El tren CDMX Pachuca contempla la construcción de 57.6 kilómetros de vía doble y beneficiará a 1.2 millones de personas en municipios como Tizayuca, Zempoala, Zapotlán, Pachuca y Mineral de la Reforma, con el compromiso de inaugurar esta obra durante el primer semestre del próximo año. Y la nueva estación en Tula del Tren México-Querétaro fortalecerá la conectividad y el desarrollo económico de toda la región centro del país. Con una inversión del gobierno federal superior a 6.700 millones de pesos, se moderniza la carretera Huejutla-Tamazunchale, reduciendo hasta en 65 minutos los tiempos de traslado, mejorando la conectividad de la Huasteca. Y agradecemos el anuncio sobre la próxima inversión de 2.275 millones de pesos para la ampliación y modernización del tramo carretero Zacualtipán-Tehuetlán. Con el Polo de Desarrollo Económico para el Bienestar Reserva Zapotlán, impulsamos una nueva plataforma industrial para los sectores farmacéutico, tecnológico, aeroespacial y logístico. Y en coordinación con el Gobierno de México, el programa de Vivienda para el Bienestar permitirá construir más de 7.000 viviendas dignas y accesibles para beneficiar a 28.000 personas. Estamos en el mapa nacional. Porque cuando hay rumbo, coordinación y visión de futuro, el potencial se convierte en transformación. Competitividad. Logramos un crecimiento histórico del 96% en la recaudación de ingresos propios. Y gracias a este fortalecimiento financiero, nos posicionamos en primer lugar nacional en el incremento de los recursos que recibimos de la Federación a través del Fondo General de Participaciones con un crecimiento del 8%. Esto significa mayor capacidad para invertir en obras, servicios y programas para las familias. Redujimos la deuda pública heredada en un 42%, pasando de 3.906 millones de pesos a 2.274 millones. Hoy destinamos menos recursos al pago de intereses y más presupuesto para el desarrollo de nuevos proyectos. Al inicio de esta administración, el costo financiero de la deuda pública ascendía a 798 millones de pesos anuales. Para el ejercicio 2026, logramos reducirlo a 469 millones de pesos. Esta reducción liberó 300 millones de pesos de intereses que hoy se destinan a las necesidades más sentidas de la población. En la gestión del presupuesto, aumentamos la inversión en un 140%, enfocado en obra pública, programas sociales y acciones en favor del bienestar de las familias, pasando de 4.200 millones de pesos en 2022 a 13.000 millones en 2026. Y gracias a un manejo financiero responsable, alcanzamos las calificaciones crediticias más altas de los últimos 26 años, colocándonos entre las cuatro entidades con mejor perfil financiero del país, de acuerdo con las evaluaciones de cuatro agencias calificadoras, tres internacionales y una nacional: S&P Global, Moody's Local, Fitch Ratings y HR Ratings. Estamos viviendo uno de los momentos más importantes de nuestra historia. Somos un estado que hoy se ha convertido en un referente nacional en crecimiento, inversión y transformación. Avanzamos 11 posiciones en el ranking de competitividad estatal, pasando del lugar 25 al 14. Durante los primeros 5 meses de este año, alcanzamos el primer lugar nacional en crecimiento del sector de la construcción, con un incremento del 132% respecto al mismo periodo del año anterior. Reforzamos nuestros parques industriales con una inversión superior a 163 millones de pesos, lo que representa un incremento de 20 veces más que la administración pasada. Consolidamos el Parque Industrial Plata como un nodo empresarial estratégico con inversiones superiores a 15.000 millones de pesos. Beneficiamos a 764 micro, pequeñas y medianas empresas con financiamiento preferencial. Con 138 millones de pesos, multiplicamos esta inversión a través del programa Impulso Nafin más Hidalgo, alcanzando una bolsa acumulada superior a los 2.400 millones de pesos. Gracias a la puesta en marcha de obras, programas y acciones de transformación, hoy nuestro estado forma parte de las grandes decisiones y prioridades nacionales. Concretamos 130 proyectos de inversión por un monto de 147 mil millones de pesos y generarán más de 191 mil empleos directos e indirectos.

0: Hay una fuerza que distingue a Hidalgo, su gente, quienes todos los días crean, producen, enseñan, emprenden, cultivan, curan, construyen y hacen que este estado siga escribiendo su historia de transformación.
1: Seguiremos trabajando por resultados, porque cada oportunidad que se abre permite que lleguemos más lejos.
0: El nombre de nuestro estado hoy inspira confianza, atrae oportunidades y demuestra que cuando un pueblo cree en sí mismo, su destino cambia.
1: Ese es el rumbo que compartimos.
0: Ese es el orgullo que nos une.
1: Hidalgo es una potencia en marcha.
2: Hemos observado un video que nos muestra el trabajo permanente y sistemático del licenciado Julio Menchaca Salazar, gobernador de nuestro estado, implementando políticas públicas que tienen como objetivo fundamental el mejoramiento de las condiciones de vida de los habitantes de los 84 municipios que forman parte de la geografía de nuestro estado de Hidalgo. Un gobernador que es congruente en el decir y en el hacer, procurando a través de las diferentes obras y acciones llevar beneficios a todos los municipios de nuestra entidad. Este es el trabajo que realiza el titular del Ejecutivo en nuestro estado. Sean tan amables de ocupar sus lugares, por favor. Escucharemos a continuación el mensaje que nos dirige el licenciado Julio Menchaca Salazar, gobernador del estado de Hidalgo.
3: Gracias. Hidalguenses, para dar cumplimiento a lo dispuesto en el artículo 71 de la Constitución Política del Estado de Hidalgo, el día de mañana, 5 de septiembre, el secretario de Gobierno entregará este cuarto informe en el Congreso local. El video da cuenta de las acciones emprendidas por la presente administración. Estos resultados son posibles gracias al esfuerzo de miles de hidalguenses, quienes todos los días aportan su trabajo y compromiso con la transformación. Aprecio el acompañamiento de la magistrada Rebeca Aladro, presidenta del Tribunal Superior de Justicia y del Consejo de la Judicatura, y con ella saludo a las y los magistrados, a la consejera y consejeros del Poder Judicial, al diputado Andrés Velázquez, presidente de la Junta de Gobierno, y con él a las diputadas y diputados de la 66 legislatura, 66ª. Es un honor contar con la presencia de la licenciada Claudia Curiel de Icaza, secretaria de Cultura Federal, en representación de la presidenta Claudia Sheinbaum Pardo. Muchas gracias, querida Claudia. ¡Presidenta! Hace 4 años asumí la responsabilidad del Ejecutivo Estatal y el reto fue demostrar que Hidalgo puede superar inercias que durante décadas parecían difíciles de romper. Tenemos fortalezas, ubicación privilegiada, riqueza cultural, diversidad geográfica y una identidad construida a lo largo de generaciones, pero particularmente la grandeza de su gente. Lo que necesitábamos era generar las condiciones para que esos atributos se convirtieran en oportunidades para todas las familias hidalguenses. Porque una potencia se define por la capacidad que tiene para transformar sus recursos en bienestar compartido. Desde septiembre del 2022, trabajamos con miles de mujeres y hombres que han hecho posible que en nuestro territorio se genere confianza para invertir, para desarrollar infraestructura, ampliar horizontes en cada una de sus regiones. Se redujo la pobreza del 41 al 35%, logrando que más de 154 mil personas salieron de esta condición, reconociendo que tenemos mucho trabajo por delante. Sumando los 4 años de la administración, acumulamos una inversión superior a los 12 mil millones de pesos para cubrir 154 programas sociales y apoyos para el pueblo. El presupuesto en este rubro aumentó un 360%, al pasar de 1.061 millones de pesos a más de 4.900 en 2026. En los últimos 4 años, destinamos 121 mil millones de pesos para fortalecer la educación. Este año, en el nivel básico, entregamos 570 mil paquetes de uniformes, útiles, libros y calzado escolar. En lo que va de la administración, 40 mil 500 estudiantes de bachillerato recibieron tabletas electrónicas y conectamos internet al 100% de sus planteles. Hoy Hidalgo vive una de las etapas de mayor dinamismo en su historia, con finanzas públicas responsables, reglas claras y la convicción de que cada decisión del gobierno debe responder al interés colectivo. En esta administración se recibieron 130 compromisos de inversión que representan más de 147 mil millones de pesos. Esto permitirá generar más de 191 mil empleos directos e indirectos. Este año logramos el primer lugar nacional en crecimiento económico y el segundo en actividad industrial. Avanzamos 11 posiciones en el Índice Nacional de Competitividad. Obtuvimos las calificaciones crediticias más altas de los últimos 26 años y nos posicionamos entre los 4 estados mejor evaluados de México. Se redujo la deuda pública heredada en un 42%, posicionándonos entre los 5 estados con menor endeudamiento del país. Logramos un crecimiento histórico del 96% en la recaudación de ingresos propios. En suma, recaudamos más, invertimos más y debemos menos. Aunque se puedan pronosticar algunos de los fenómenos naturales, no se pueden evitar. Hace 11 meses enfrentamos una de las mayores pruebas de nuestra historia, la vaguada monzónica, que afectó a 28 municipios prioritarios y dejó una huella profunda en miles de familias. Comunidades enteras enfrentaron pérdidas materiales, daños en sus viviendas, caminos, puentes, escuelas, centros de salud y, lo más lamentable, pérdidas humanas. Desde el primer momento, contamos con el respaldo de la presidenta Claudia Sheinbaum Pardo, quien estuvo en 3 ocasiones y todos los días teníamos reuniones con todo su gabinete. Mi reconocimiento y gratitud a quienes estuvieron en territorio, personal del Ejército, Marina, Guardia Nacional, cuerpos de protección civil, policías, servidores públicos, los sistemas DIF estatal y municipales, autoridades de los ayuntamientos y de manera muy especial a los miles de voluntarios locales y de otras entidades federativas que ayudaron a nuestros hermanos en las zonas afectadas. Mil gracias. Es momento propicio para anunciar que en las próximas semanas la propia presidenta Claudia Sheinbaum entregará un apoyo histórico a 2.185 familias, equivalentes a 874 millones de pesos, para la reconstrucción de su patrimonio.

Gracias, presidenta. Desde Hidalgo. Agradezco mucho el acompañamiento de la licenciada Clara Brugada Molina, jefa de gobierno de la Ciudad de México. Muchas gracias, querida Clara. De la licenciada Lorena Cuellar Cisneros, gobernadora del hermano estado de Tlaxcala. Muchas gracias. De mi amigo el senador Higinio Martínez Miranda, presidente de la mesa directiva del Senado de la República. Gracias, doctor. Del magistrado José Ramón Amieva Gálvez, presidente del Tribunal Federal de Justicia Administrativa. Del licenciado, que además estuvo presente representando al gobierno federal, el licenciado César Yáñez Centeno, subsecretario de la Secretaría de Gobernación. Gracias, César. De la maestra Cimello Olvera Bautista, ingeniero Cuauhtémoc Ochoa, licenciada Citlali Hernández Mora, senadores de la República. Muchas gracias. De las y los diputados federales, de las y los presidentes municipales, de alguien que ha sido muy solidario con el estado y aprecio mucho, el licenciado César Raúl Ojeda Subieta, gerente de responsabilidad social de Petróleos Mexicanos. Muchas gracias, mi querido César. El maestro Carlos Emanuel Benítez, coordinador de centros de la Secretaría de Infraestructura, Comunicaciones y Transportes, que estuvo muy cercano a nosotros en La Vaguada. Muchísimas gracias. El diputado Pedro Aces Barba, secretario general de la Confederación Autónoma de Trabajadores y Empleados de México. Muchas gracias, Pedro. Del licenciado Francisco Olvera Ruiz y del licenciado Manuel Ángel Núñez Soto, exgobernadores de Hidalgo. Gracias por su presencia. De la doctora María de Lourdes Medina, presidenta de la Cámara Nacional de la Industria de Transformación, Canacintra. Muchas gracias, presidenta. De alguien que han promocionado muchísimo al estado, del licenciado Octavio de la Torre, presidente de la Confederación de Cámaras Nacionales de Comercio. Muchas gracias, Octavio. Del maestro Augusto Murillo Ramos, presidente de la Cámara Nacional de Autotransportes de Carga. Aprecio muchísimo a los representantes de los gobiernos de Coahuila, Quintana Roo, Tabasco, Oaxaca y Yucatán. Sean los portadores de un mensaje de agradecimiento de mi parte. Muchas gracias. Y desde luego, la asistencia de cada una y de cada uno de ustedes. Muchísimas gracias por su presencia. Estamos en la agenda nacional con 14 visitas al estado de nuestra presidenta Claudia Sheinbaum, y el 13 de septiembre será la 15ª. Contamos con su respaldo y formamos parte de los proyectos estratégicos nacionales. Aunado a ello, en nuestra entidad se han designado 6 megaproyectos que buscan saldar la deuda histórica que se tiene con Hidalgo. En síntesis, dejamos de ser vistos por nuestros retos y comenzamos a ser reconocidos por nuestras condiciones favorables. Ese es el verdadero significado del cambio, que los indicadores se traduzcan en bienestar compartido. Así Hidalgo comienza a verse de una manera distinta. Hidalgo es potencia en marcha.
Aprovecho

gracias. Aprovecho esta oportunidad. Gracias. Aprovecho esta oportunidad para anunciar infraestructura que se desarrollará en los próximos 2 años. La pavimentación y ampliación del eje transversal Actopan-Atotonilco el Grande, un proyecto que une las carreteras federales México-Laredo y México-Tampico con una inversión superior a los 900 millones de pesos, que permitirá comunicar al Valle del Mezquital con la Sierra Alta y la Huasteca. Continuaremos con la construcción del encauzamiento y terminación de vialidades en concreto hidráulico del Río de las Avenidas, desde la carretera antigua La Paz hasta el Boulevard Las Torres, con una inversión superior a los 2,000 millones de pesos. Esta será una vialidad alterna al Boulevard Felipe Ángeles, conectando la zona sur al centro de la ciudad. Iniciaremos la ampliación a 8 carriles de la carretera federal Pachuca-México con una inversión superior a los 3.200 millones de pesos, partiendo del distribuidor vial de Telles y comenzando este año con la construcción del distribuidor vial en tronque Zapotlán de Juárez. Además de seguir teniendo obra pública en cada uno de los 84 municipios del estado. Con lo anterior, se agiliza la movilidad con el Estado de México, el Aeropuerto Internacional Felipe Ángeles y la capital del país, con toda la zona metropolitana de Pachuca. Un especial agradecimiento al gabinete, a sus equipos de trabajo, así como a toda la estructura del Ejecutivo Estatal, por servir al pueblo con esmero y dedicación.

0: Durante mucho tiempo, nuestro Estado fue marcado por lo que necesitaba superar. 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
1: Hemos escuchado el mensaje del licenciado Julio Menchaca Salazar, gobernador del estado de Hidalgo, en este su cuarto informe de gobierno. Obras y acciones de beneficio para la sociedad de nuestro estado. Para concluir esta ceremonia, pido a los presentes que entonemos con emoción las gloriosas notas de nuestro himno nacional mexicano bajo la interpretación del tenor Julio Trejo y la Banda Sinfónica del Estado de Hidalgo.

0: De esta manera llegamos al término de esta ceremonia, agradeciendo la presencia de todas y todos ustedes. Muchísimas gracias. Que tengan excelente tarde.
1: Y así es como termina en estos momentos el cuarto informe de gobierno del licenciado Julio Menchaca Salazar, con el himno nacional, con esta entonación que nos une a todos los mexicanos. Y bueno, pues destacar justo la información que se dio, sí, Beli, pero además quisiera yo ser muy puntual en esas porras que se escuchaban, en esos gritos de repente que se escuchaban por parte de quienes se encuentran presentes aquí, porque me hizo reflexionar y me hizo pensar. Este informe, por supuesto que no es un informe de Julio Menchaca, es un informe de los resultados que se logran gracias al trabajo de todos y cada uno de quienes conforman al gobierno en el estado de Hidalgo, de cada una de las dependencias, de cada esfuerzo que ponemos todos los días quienes vamos a trabajar y quienes también estamos con esas ganas de poder dar resultados a la gente de Hidalgo desde nuestras trincheras y desde nuestras posibilidades. Es mucho de lo que se habló y son muchos los retos también que vienen más adelante. Destacaba el tema de la ampliación de la carretera México-Pachuca, que creo yo, especialmente en la zona sur de esta zona metropolitana y también en la conectividad con la ciudad tan importante como es el Estado de México, bueno, claro, la Ciudad de México, pues nos da precisamente esa esperanza en que Hidalgo sigue creciendo en infraestructura, pero también que vendrán muchos otros beneficios más.
2: Así es como acabamos de escuchar este mensaje del licenciado Julio Menchaca Salazar, gobernador de nuestra entidad. Y como lo mencionábamos en un principio, también este informe sirvió, además de la rendición de cuentas, para realizar algunos anuncios. Uno de ellos ya lo mencionabas, efectivamente, y uno muy anhelado, indiscutiblemente muy solicitado por la población. Lo decía, ampliación a 8 carriles en la carretera Pachuca-México desde Téllez, comenzando este año. Pero también se continuará, decía, con la construcción de encauzamiento concreto hidráulico Río de las Avenidas para conectar al centro con el sur de nuestra, de esta capital hidalguense, que por supuesto es un tema de movilidad no menos importante, por el contrario, es fundamental. También habló el gobernador acerca, anunció infraestructura, en este caso para Totonilco el Grande, y por otro lado también mencionó un apoyo histórico que en unos cuantos días va a estar brindando o va a estar entregando la presidenta Claudia Sheinbaum para familias afectadas por el tema de la vaguada monzónica, que también acerca de ello habló, de las fuertes lluvias que se presentaron a principios de octubre del año pasado. Entonces ahí escuchamos los distintos rubros, veíamos este video, Mara, con las historias, con los casos, con las cifras y la rendición, pero además de eso, los anuncios. Entonces, de esta manera prácticamente estamos llegando al final de este evento tan importante del día de hoy.
1: Así es, han sido muchos los logros, pero también es mucho el camino que se tiene que recorrer. El mensaje cercano está no solamente dicho, sino está hecho a través de las acciones que ya escuchamos hace unos momentos. Nosotros, desde que iniciamos esta transmisión, lo comentábamos con ustedes. No se trata solamente de hablar, de decir o de prometer, sino de ver resultados, de ver hechos y de ver acciones que realmente nos están beneficiando directamente. Hablaron de los temas de la salud, se habló del tema del desarrollo económico, que es justo parte también de lo que ha destacado y lo que se ha convertido en un estandarte para esta administración, el mejoramiento económico para las familias y para la industria en distintas perspectivas que se puedan ver para el estado de Hidalgo. Se hablaba también de la conectividad, de la infraestructura, del turismo, algo que también, por supuesto, le decíamos desde el inicio, traerá consigo muchos otros beneficios más. Hidalgo es potencia en marcha y nosotras muy felices de poder llevarles en esta ocasión esta transmisión, pero también a su vez ya despidiendo y agradeciendo a todos quienes nos acompañaron desde la señal de radio, por supuesto en las distintas comunidades y municipios hasta donde podemos llevar este mensaje, también a través de la señal del 12.1 en Radio y Televisión de Hidalgo, de las cuentas oficiales de redes sociales de gobierno del estado. Y bueno, para todos quienes nos acompañaron y se hicieron presentes también aquí en las instalaciones de la feria. Ya nos vamos, Beli.
2: Ya nos vamos, como siempre, con el gusto de poder compartir contigo, con la gente que nos ha seguido a través de televisión, en redes sociales y desde luego a través de radio. Gracias a todos los compañeros que hacen posible estas transmisiones especiales, pero sobre todo y como siempre, muchísimas gracias a ustedes. Que la pasen muy bien y nos saludamos muy pronto. Hasta la próxima.

0: 2 de la tarde, 5 minutos.
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Hola, hola, ¿qué tal? Buenas tardes. Hola, ¿qué tal, mis amigos? Amable público, obligados que nos acompañen, que nos interese a través de la 92.5 FM. Estamos en vivo, estamos en ambiente a través de la plataforma grande de la 92.5 FM con la buena música, el buen ambiente musical, sí, señor, porque toda la gente que nos acompaña baile, goza el ritmo de Estelares, Estelar Gruperos con Peter Mayorga. Y en esa onda supertaria, estamos en vivo, estamos en ambiente, claro que sí. Saludando para toda la gente que ya está aquí en la sintonía. Estamos en ambiente en esa super tarde, claro que sí, con buena música, pura candela, pura sabrosura musical. Enhorabuena, por supuesto. 2:15 en ese viernes 4 de septiembre 2026, y los invitamos a que se comuniquen conmigo al teléfono que se ya conoce, 7712 711084. Estamos en vivo con la fiesta musical de la radio, presento a mis amigos patrocinadores, a nombre por ahí el chamán del chote, a nombre por supuesto también de renta de audios Lupitas, a nombre de Celia Lara Herber, servicios de mesero. Estamos en vivo con la fiesta musical de la radio. Ánimo, mi gente bonita, mi gente hermosa. Y continuamos rápidamente con más música, más alegría, más ambiente, más sabor. La presencia de la Fuerza HG es el tema de Tina. 2:16, continuamos Estelares Gruperos.

la música desde Tlalpis Primera Orizatlán y Diablo, la música desde Tlalpis Primera Orizatlán y Diablo, la música de David Orantes. David Orantes, lo nuevo, nuevo, es los éxitos que vienen sonando con todo. Aquí, allá y más, allá el tema de El San Felipe. Continuamos con más de los éxitos bonitos a cargo de David Orantes. Continuamos, súbele la radio.

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Ya estamos en vivo, 2:30. Sí, señor. El saludo cordial para toda la gente que hoy está cumpliendo años. Felicidades, que se la pasen bonito, que se la pasen de la mejor. Y gracias por la sintonía a través de la 92.5. Ándale, 2:30. Continuamos agradeciendo, por supuesto, a toda la gran familia que nos acompaña

pues estamos en vivo con la buena música, el buen ambiente musical de Estelares Gruperos con Peter Mayorga. Sí, sí, gran fiesta patronal de Santa Teresita del Niño de Jesús en la localidad de Xalamaquechpa, Orizatlán, Hidalgo. Sí, Xalamaquechpa, Orizatlán, Hidalgo hace una atenta y cordial invitación a la gran fiesta patronal en honor a la señora Santa Teresita del Niño de Jesús, que se celebrará el día jueves 1 de octubre del año 2016 bajo la siguiente programación. 2 de la tarde se reunirán en la entrada del Salto del Tigre. 3 de la tarde se iniciará la procesión hacia la comunidad de Xalamaquechpa junto con la Santa Patrona Santa Teresita del Niño Jesús. 3:30 de la tarde pasará en la localidad de Xalamatitla. 4 de la tarde, celebración de la Santa Misa en la Iglesia Católica con el Padre de San Felipe. Estará el coro Cristo Rey de Chapulhuacanito, Tamazunchal en San Luis Potosí. Y al terminar habrá un convivio con todos los asistentes. Además, habrá sacramento de bautismo y primeras comuniones. Estará amenizando la auténtica banda San Agustín de la Nueva Tenochtitlán de Orizatlán, Hidalgo. Danza de inditas de Virgen de Tepeyac, de Aguatepa, Totonicapa. Por la noche se quemarán vistosos toritos. Los esperamos atentamente las autoridades de la misma localidad. El delegado municipal Silvano Hernández Hernández, catequista de la comunidad Agustín Hernández Hernández, suplente Florentino Bautista Hernández, tesorero Esteban Hernández Hernández, el secretario Juan Hernández Hernández. Recuerda la fecha, este 1 de octubre, la localidad de Xalamaquechpa, Orizatlán, Hidalgo, les hace una extensa y cordial invitación para que nos acompañen a la gran fiesta patronal en honor a Santa Teresita del Niño de Jesús. 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

¡Ándale! Estamos en vivo con la fiesta musical de la radio. Sí, señor, ya saben, enhorabuena, mis amigos. Felicidades, como siempre, lo mejor de lo mejor. Y pues ya, ya nos vemos, ya se acerca por ahí la gran fiesta patronal de Xalamaquech, por Izatlán Hidalgo. Y pues por ahí ya está la invitación el día 1 de octubre. Por ahí todos los invitados. Ya toda la gran familia presente, se le hago enhorabuena ya para los compadres. Para el compadre Chilo, saludo cordial. Enhorabuena para la comadre Francisca. A la comadre Reina, para el compadre. Ándale, Herminio, ya para mi compadre Lalo, bueno, para toda la gente de Xalamaquecho, saludo cordial. Y para todos los radioescuchas que se le siempre nos acompaña, muchas gracias, enhorabuena, bienvenidos. Nos vamos con los saludos cordiales que nos llegan al 77-12-71-10-84. Dice, ¿qué tal? Buenas tardes, amigazo Peter Mayorga. ¿Para quién vamos con los saludos? Para la gente de Apila, el Huejutla, Hidalgo. Allá para el amigazo Jonathan Hernández y en Apila, el Huejutla, Hidalgo, saludos cordiales. Saludos cordiales para la gente que nos acompaña en Tecapa y la Matlán, Veracruz, por la amiga Soraclio Hernández. A mi gente de Tecapa y la Matlán, Veracruz, saludos cordiales, sí señor. Dice, ¿qué tal? Buenas tardes para los amigos que nos escuchan en Monterrey, Nuevo León. Ándale con una canción de Grupo Candel Musical, tema de Flor de Campo. Claro que sí, compañero, mi estimado gran amigo. El momento por ahí viene la música de Grupo Candel Musical desde Huitzilín, Orizatlán, Hidalgo. Saludos cordiales para la gente de Santa María, Tlanchinol, por supuesto, toda la gran familia que nos escucha. Ándale, a ver cuándo nos echamos otro platito de atole agrio. Y hasta mi compadre Gabriel, mi compadre Güero, en la agrupación Grupo Nocturno. Saludos cordial allá en Santa María, Tlanchinol, Hidalgo. Qué buena onda, mis grandes amigos que nos acompañan. Saludos cordial, ya está, enhorabuena, por supuesto. Ya está para el amigazo Laureano Herrancia, para la gente de que nos acompaña allá en Chiquila, Huejutla, Hidalgo. El saludo cordial en Chiquila, Huejutla, Hidalgo. Por ahí están con la radio a todo volumen. Hay más saludos cordiales, excelente programación para el amigazo Mingo, el mecánico. Mingo, el mecánico, mi compadre, que en la labor primero. Orizatlán, Hidalgo, el saludo cordial, gracias por la sintonía. También dice para la gente de Paguayo, mis amigos de Ranchito Tamazunchales, San Luis Potosí. Y a la familia Martínez, familia González, mi compadre Bonnie, saludos. Enhorabuena, continuamos rápidamente con más de los temas bonitos. El tema de El Que Reque a cargo de la banda La Santísima, Chote, Santa Catarina, Huejutla, Hidalgo, banda La Santísima.

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Ya sacamos que el tema del Canario Chochetipén se carga de fantasía musical para el compa Mono. Amigos de Domingos Apoyos a Martín Chachicoacla, San Luis Potosí, saludos. Y les complacemos rápidamente con el tema del Canario Chochetipén, fantasía musical. Crucica Chochetipán Hidalgo.

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bailando bonito, bailando sabroso. En esa de despertar de 2:52. Estamos en vivo a través de Estelares Gruperos con Peter Mayorga. Lo que te gusta, papá. Y si te gusta, que le copia. Enhorabuena para toda la gente que nos acompaña, mis amigas, amigas. Bienvenidos en esta super tarde de alegría, ambiente y sabor. Noche Tomás Abelini, Vasco, Celica, Zeta, Palolis y Panita, de Cuatro, Vendelian y Cato Miguel Pac. 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Mayorga, ya está el saludo cordial para toda la gran familia que nos acompaña a todo volumen a través de la 92.5 FM. Les enviamos el saludo cordial, sí señor, con la fiesta musical de la radio.

Bueno, pues ya está el saludo cordial para todos los amigos que nos acompañan. Buenas tardes. Tenemos por ahí la invitación de la bella localidad de Xalamaquechpa, Orizatlán, Hidalgo. Por ahí que nos acompaña, por supuesto, en esta super tarde estelares gruperos. Sale, continuamos, licenciada, con la que sigue, la que sigue. Gran fiesta patronal en la localidad de Xalamaquechpa, Orizatlán, Hidalgo. Les hace la cordial invitación para que nos acompañen en la gran fiesta en honor a Santa Teresita del Niño Jesús, que se celebrará el día jueves 1 de octubre del 2026 bajo la siguiente programación. 2 de la tarde se reunirá en la entrada del Salto del Tigre. 3 de la tarde se iniciará la procesión hacia la localidad con nuestra patrona Santa Teresita del Niño Jesús. 3:30 de la tarde pasará en la comunidad de Xalamatitla, Orizatlán, Hidalgo. 4 de la tarde, celebración de la Santa Misa en la Iglesia Católica con el Padre de San Felipe, Orizatlán, Hidalgo. Además estará el coro Cristo Rey de Chapulhuacanito, Tamazunchales, San Luis Potosí. Y al término habrán convivio con todos los asistentes. Además habrá sacramento de bautismo y primeras comuniones. Estará amenizando la auténtica banda San Agustín de la Nueva Tenochtitlán. Además también, por supuesto, estarán presentes la danza de inditas Virgen de Tepeyac. Sí, la danza de inditas Virgen Tepeyac de Aguatempa, Totonicapa, donde nos estarán acompañando en esta gran celebración. Y por la noche, quema de vistosos toritos. Sí, la quema de vistosos toritos. Y por supuesto, y todos están cordialmente invitados. Invitan las autoridades, comité organizador y desde luego catequistas para que nos acompañe en esta gran fiesta. Sí, en esta gran fiesta patronal en honor a Santa Teresita del Niño Jesús en la localidad de Xalamaquechpa, Orizatlán, Hidalgo. 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

¡Ándale! Porque la tradición sigue y sigue. Estamos en vivo 2:57. Sí. Enhorabuena para toda la gran familia que nos acompaña. Gracias por la sintonía. Continuamos, Grupo Los Jimmys. Desde Escatepec, Guajutla, Hidalgo, Grupo Los Jimmys. A través de Estelares Gruperos. Continuamos.

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En esta bonita super tarde, claro que sí, como siempre, con la buena música a través ahí de los estelares gruperos. Y si te gusta, sácale copia, que nomás con la buena música, el buen ambiente musical. Le vamos a saludar para toda la gente amable, público maravilloso que nos acompaña. Y por supuesto, andamos en vivo, como siempre, con la buena música de los estelares gruperos con Peter Mayorga. Y si te gusta, sácale copia en esta bonita super tarde. Por supuesto, enhorabuena para toda la gran familia que está cumpliendo. Felicidades, que se la pase bonita, la mejor saludo cordial. Dice, por supuesto, ándale, para que toda la gran familia que nos acompaña, por supuesto, ya está, ya dijo, ok, estamos en listo, por supuesto, en esta bonita super tarde, vamos bailando y gozando, ándale pues, por supuesto, para que toda la gente baile y goce, ok, al ritmo de Estelares Gruperos, ándale, ándale, ya está, por supuesto, con la buena música, ya estamos en ambiente, ya dijo, por supuesto, para toda la gran familia que nos acompaña, muchísimas gracias, saludo cordial. Por supuesto, para toda la gente, domingo es apoyo ya para el amigazo Alfonso Hernández. Ya está con algo de fantasía musical, que la buscamos, compadre. Pues a mí de domingo es apoyo San Martín, Chachihuahua, San Luis Potosí. Y que se la pase bonito, que se la pasen en la mejor con Nomos. Llega lo nuevo, nuevo del crío, la esencia. Desde Panacaslán, Huejutla, Hidalgo, el tema de El Burro Loco. El Burro Loco, los bonitos temas grandes, los éxitos. Crío, la esencia. Continuamos, sube la radio. ¡Ánimo!

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el tema de María Flor, Banda La Santísima, Chote Santa Catarina, Huejutla, Hidalgo, en esa bonita super tarde. A toda la gran familia, muchas gracias. Viernesito alegre, viernesito para pasarla de lo mejor. Bueno, buena, enhorabuena, por eso, por toda la gran familia. El saludo cordial dice para Catalino, que está en la tienda Kikín. Ya está, el saludo cordial, por eso, esa agrupación que nos piden ya no forma parte de este estelar de gruperos. Así que, pues, por ahí vamos a complacerle con algo mejorcito. Saludo cordial para el amigazo Catalino, que está en la tienda de Kikín. Ya está, el saludo cordial. Enhorabuena para toda la gran familia que nos estuvo acompañando a través de los estelares gruperos con Peter Mayorga. Muchísimas gracias, mis amigas, enhorabuena. El saludo cordial, pues gracias por cada uno de ustedes. Bendiciones hoy y siempre. Y ya nos estamos despidiendo. Todo principio tiene un gran final. Muchísimas gracias. Los dejo en buenas manos con el tema de El Rejón, a cargo del grupo Triunfador Musical, desde Oxtoma, el segundo Huejutla, Hidalgo. Muchas gracias, con permiso. Venga la música, súbele la radio. Muchas gracias, no les digo adiós, sino hasta el día de lunes, 2 a 3 y media, nos escuchamos a través de Estelares Gruperos con Peter Mayorga.

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1: Prepárense, porque está a punto de comenzar un espacio donde se habla de lo que muchos prefieren callar. Cuando la desesperación llega sin explicación, cuando las cosas comienzan a salir mal, cuando la envidia, los malos deseos, las energías negativas o la brujería parecen interponerse en tu camino, es momento de escuchar y buscar orientación. 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Venimos a hablar de fe, conocimiento, tradición y orientación espiritual, donde la oscuridad se enfrenta con conocimiento, donde la fe encuentra dirección y donde cada persona puede buscar nuevamente la fuerza para levantarse. Bienvenidos al mundo de los maestros Balam y Ali. Comenzamos.
2: Dios con nosotros, ¿quién contra nosotros, mis hermanas, mis hermanos espirituales? Y tú que me escuchas en estos momentos y tú que quieres cambiar tu vida y tu suerte, no tarde más y ven, inclínate ante este altar de sanación, de curación. Pídele al altar y verá que va a encontrar lo que tanto anhela y desea para tu felicidad y la de los tuyos. Deja a un lado la duda y si la hay al llegar a mi dirección, da a conocer con nosotros. Vamos a darte hechos y no palabras y vamos a demostrarte del gran conocimiento y la capacidad que tenemos para destruir todo lo malo y negativo, las enfermedades, la desgracia, y así empezar de cero contigo y que empiece a encontrar salud, dinero, amor, suerte, prosperidad y cosas buenas para tu vida, para ti, para los tuyos, para los seres que te rodean, hermana, hermano. 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
3: Hermanos espirituales, realizo sanaciones y curaciones espirituales en un altar de sanación espiritual donde están mis santitos milagrosos. Yo libero y curo cualquier tipo de dolencia o enfermedad, desconocida para la ciencia humana, pero conocida para el ocultismo y las magias ancestrales. Usted solo debe de tener fe y mucha confianza en su servidor, quien mis grandes conocimientos ancestrales preparó el camino que ha de llevarte a ti, a tu plena felicidad, que no permitiré que sigas con la angustia de ver perdida tu relación. Si se está destruyendo tu hogar, tu negocio va de mal en peor y por más que luchas, no puedas avanzar. Tienes problemas con la crianza de tus animales. Estos no se reproducen como tú quisieras. Tu trabajo y tus cosechas en el campo se están echando a perder. Yo te enseñaré que todo es posible con la fe y la convicción, porque las ánimas benditas del purgatorio y nuestros ángeles te protegen y te cuidan de todo daño y obstáculo que se te presente, ya que su poder es sumamente grande.
4: Vamos a darle lectura y respuesta a los mensajes que han enviado para el día de hoy. Así que preste mucha atención, ya que el siguiente mensaje o correspondencia puede ser el suyo.
2: Hermana, hermano que me escucha, gracias por tantas cartas, por tantas llamadas. Vamos a dar respuesta y lectura a la primera carta que nos llega a la mesa de estudio aquí a este tu servidor. Atención vista con nube. Profesor maestro, nací el día 19 de septiembre de 1980. Desde hace ya muchos meses vengo viendo que se está apareciendo como una nube en mi vista. Ya me han hecho estudio, me han hecho análisis, maestro. He tomado medicina, tratamiento, gota, sin hallar mi curación. ¿Qué es lo que usted ve a través de mi escrito? Por favor, no diga mi nombre a través de la radio.
5: pues analizamos, estudiamos claramente y sí, vemos lo que tú estás atravesando, lo que está pasando. Voy a decirte claramente que esto es un trabajo de maldad y brujería que mandaron hacia tu cuerpo. Esto ya hace varios meses y esto lo hicieron a través de una prenda tuya. Hicieron un mono, un muñeco de trapo y esto fue trabajado en un altar de magia negra. Quieren dejarte ciego, quieren dejarte derrotado, destruido. Esto es mucha envidia en tu contra. Es un proceso de brujería fuerte, hermano. Es necesario que tú vengas a mi dirección en ayuna. Vamos a hacerte una operación invisible. Después de eso, un tratamiento y quedará completamente bien.
3: Voy a darle lectura y respuesta a el mensaje que tiene las iniciales RPB. Estoy muy preocupado porque a mi hijo por las tardes le da mucha fiebre, acompañado de escalofríos. Cuando él está dormido, habla de cosas que no se le entiende. Esto me tiene muy preocupado porque ya lo he llevado en busca de ayuda, pero resulta que no tiene nada. Solo los medicamentos le controlan la fiebre. Necesito que me oriente si usted me puede ayudar. Me animé a buscarlo porque me gusta cómo explica las cosas y siento que me puede ayudar en este problema. Querido hermano, te puedo comunicar que lo que hoy estás pasando es el resultado de tus errores, el resultado de tener aventuras con personas que no debes. Lo que a tu hijo le está pasando es el resultado de una brujería, el resultado del esposo con la mujer con la cual tú estás llevando una segunda vida. Porque dígame usted, ¿a quién le gusta que le vean la cara? Este hombre no tomó acciones directas contigo, mas sin embargo, se está vengando con lo más preciado que tienes, que es tu hijo, y después será tu familia. Todo por problemas de amor y de las infidelidades de tu parte. Porque lo que le está pasando hoy a tu hijo es causa de una brujería, el cual pisó, ya que este hombre es quien lo ha tirado en tu casa, aplicando el famoso ojo por ojo y diente por diente. Es por ello que en los estudios no sale nada y los medicamentos no le van a ayudar para nada. Es de carácter urgente que vengas con tu hijo a mi casa de sanación para liberarlo de este mal, para que veas y te muestre lo que está provocando estas fiebres. Cuando vengas, es necesario que me traigas tierra de la casa, de la que tú juntas cuando barres. Me vas a traer una veladora de la Virgen de Guadalupe, agua bendita y una loción añeja lavanda para comenzar este proceso lo más pronto posible, para que así también pueda prepararte las contras y liberemos tanto a tu hijo como a tu casa de este mal y de este daño. En cuanto a esta mujer y a este hombre, te realizaré un trabajo especial para que este problema se termine y no vuelvas a tener problemas con ellos, siempre y cuando que usted, querido hermano, no vuelva a buscar a esta mujer. Te espero en mi casa de sanación espiritual y agradezco tu mensaje, querido hermano.
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3: A toda mi amable audiencia, apreciables hermanos espirituales, si usted tiene problema, no siga solamente escuchando. Sea una persona de acción. Venga a donde está la puerta a su bienestar, que se abrirá para darle la solución a todos sus problemas. Con su servidor en esta casa de sanación, venga, querido hermano.
5: Somos uno no parecidos a ninguno, y esas enfermedades de brujería o enfermedades naturales, espanto, empache, amarres y desamarres de amor, curación de negocios, alcoholismo y drogadicción, depresiones, ¿te han dicho que hay algo en tu terreno? Vista perdida, ceguera, ataques de epilepsia, mala suerte, no triunfa en tus animales, en tu agricultura, llagas raras en el cuerpo, no puede procrear un hijo, impotencia sexual, todo tipo de enfermedades. Acabamos con toda la brujería. 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
4: Pues bien, queridos hermanos, nos vemos en su próximo programa. Que pase un buen día. Saludos y bendiciones.
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7: 3 de la tarde, 48 minutos. 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
1: 3 de la tarde, 59 minutos.
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1: Cuatro de la tarde, 7 minutos.
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1: 4 de la tarde, 30 minutos.
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3: 4 de la tarde, 38 minutos.

0: 15 minutos.
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1: Cinco de la tarde, 3 minutos.

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0: 5 de la tarde, 30 minutos.
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1: Cinco de la tarde, 37 minutos.
2: Cada mañana tiene dos palancas. Puede tomar la palanca de la ansiedad o la del entusiasmo. De tu elección dependerá tu día. Un viaje de 1,000 millas empieza con el primer paso. No permita nunca que tu vida sea como una página en blanco. Si pudiéramos ver claramente el milagro de una sola flor, nuestra vida entera cambiaría. ¿Qué tal, amigos y amigas que nos escuchan? Reciban un cordial saludo de nosotros, tus amigos Ambir. 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Vamos a pasar los horóscopos para Cáncer. Dice amigo de Cáncer que en el trabajo le llegará una buena oportunidad que usted está esperando. Le van a llegar unos papeles de un trabajo. Amigo de Cáncer, le van a dar el trabajo. Para Capricornio, se aproxima un viaje para los Estados Unidos. Esté pendiente, viene una persona familiar por usted. Este es el horóscopo para Capricornio. 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

Y en estos momentos comenzamos a leer unos mensajes que estudiamos para este día. Preste usted atención porque uno de estos mensajes que estudiamos para este día puede ser el tuyo. Este mensaje dice así de esta manera: Maestro, yo le escribo porque ahorita estoy comprando una casa y quisiera que usted me ayudara, porque pienso que la persona que le compré se agarró mi dinero y quisiera saber si es que esta persona me engañó o me va a engañar. Y quisiera saber también por qué es que él me da una fecha para que yo vaya a recoger el dinero que le di de adelanto de la casa, porque él se esconde y nunca está, él no aparece. Quisiera que usted me ayudara. Gracias, amigo, por tu mensaje. Después de nosotros haberlo visto, preste atención que nosotros tenemos a bien decirle. Vemos claramente que la casa no tiene papeles, la que tú estás comprando. Lamentablemente tenemos que hablarte con la verdad, serte sincero, porque vemos que todavía él no tiene los papeles para darte la casa. La verdad es que vayas a recoger tu dinero porque él no tiene los papeles de la casa. Gracias por su mensaje. Que Dios guarde y dirija su destino. 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

0: el siguiente mensaje que tenemos por acá. Dice así de esta manera: yo nací un día 7 del mes de diciembre. El motivo de escribirle al programa es que me encuentro muy enfermo. Yo le he escuchado muchas veces y me ha motivado sus palabras y sus programas para escribirle este mensaje. Yo le escribo de un rancho que está a una hora de aquí de donde usted trabaja. El deseo mío es de ir a consultarlo, porque quiero que me ayude, porque no sé si es la vejez que ha provocado esta enfermedad en mi mujer y yo, pero es algo raro lo que me pasa. A mi mujer le dan dolores en la cintura, también siente dolores de cabeza y siente muchos dolores en todo el cuerpo. Yo he perdido la potencia sexual, para nada estoy funcionando. Cuando yo tenía la edad de 44 años, comencé con este problema de la impotencia y visité a una persona y me ayudó, pero ahora por más que lucho, no funciona la potencia sexual. Yo le escribo mi mensaje: como he escuchado que usted tiene productos naturales que usted prepara que son muy buenos, para ver si puede ayudarme, para yo acabar con los problemas que tengo de impotencia sexual y a la vez ayudar a mi mujer a que se alivie, ya que hay veces que la pobre no se puede ni agachar, porque cuando se abaja a agarrar algo, tiene que levantarse con la mano en la cintura, porque dice que no aguanta los dolores en la espalda. Nosotros todos los días escuchamos su programa. Nosotros nos dedicamos a la siembra, pero yo veo, hermano, que en los últimos años la suerte no me está ayudando. Gracias, hermano, por tu mensaje. Nosotros tenemos a bien decirle que los problemas que están pasando en usted no son casos naturales. Los problemas que le están pasando a usted vienen a causa de María, la que es la mujer de un hombre que le llaman Francisco. Veo aquí claramente que este hombre ha llevado siempre un coraje, una envidia y un mal deseo hacia usted, también a lo que son sus hijos, que son los que te ayudan a trabajar a ti en el campo. Este señor Francisco, de apodo Paco, vemos claramente que se fue a un lugar donde practican hechizos y salaciones. No se asuste, hermano, por lo que le estamos diciendo, pero la envidia en los demás, únicamente por ver que uno tiene un peso que uno ha logrado conseguir con esfuerzo, con trabajos, con sacrificios, esto provoca en muchos vecinos envidia. Y vemos claramente que por envidia, este señor de apodo Paco ha estado tirándole suciedad a usted para la casa. Los problemas que tiene su mujer, de que le dan dolores en los pies, en la rodilla, y siente dolores en la cintura a ella, en la espalda baja, y también le dan dolores de cabeza, que usted la ve que sale de una enfermedad y cae en otra enfermedad, no es por causa natural, no. Le voy a hablar sincero para que usted conozca y vea que le estoy hablando de este señor de apodo Paco. Hace hoy exactamente un año completito y un mes que usted tuvo una discusión por una bomba de agua que usted y otros vecinos reunieron y compraron. Entre usted y otros vecinos reunieron una bomba para sacar agua y le dijeron a él también que cooperara y él dijo que no, que él tiene un pozo en su terreno y que de ahí él extraía el agua que necesitara para regar sus tierras. Vemos claramente, hermano, que a él le costó mucho decir estas palabras. ¿Por qué? Porque los otros compañeros del campo, que son del ejido, al igual que usted, vemos claramente que han hecho una unión y a este señor Paco lo han dejado aparte. Él fue este hombre Paco y le dijo a usted que él quería pertenecer al grupo que habían hecho de los vecinos del ejido, y usted le dijo que fuera a la reunión, y vemos aquí claramente, hermano, que él le dijo que no, que usted era el encargado del grupo del ejido y que si usted no lo metía, usted se iba a arrepentir para toda la vida. Aquí veo claramente que este señor es el que le está haciendo a usted toda esta suciedad. Y a usted le van a empezar a pasar problemas, al igual que a su mujer, su señora esposa. A usted le van a comenzar a dar problemas en lo que es la próstata. Y vemos claramente que también van a haber problemas en lo que es su economía. Va a comenzar a encontrar animales muertos, como gallina. Algunas veces se le van a morir los perros, porque vemos que este señor Paco, sin tentarse el corazón, se fue con una curandera que hay cerca de ahí, de donde usted vive. Nosotros tenemos conocimiento para ver y poder canalizar lo que es lo espiritual, lo sobrenatural. Y a usted le están haciendo brujería. Por eso es que su mujer está enferma y la enfermedad que tiene su mujer no es buena. La enfermedad que tiene su mujer es provocada. Y vemos quién está pagando para hacer este trabajo. Es este señor Francisco, que de apodo le dicen Paco. Por eso es que le decimos que venga la consulta, que nosotros resolvemos, nosotros le ayudamos en esos problemas que usted tiene de la impotencia sexual. Háganos la visita, que le vamos a ayudar. Amigo, gracias por su mensaje. Que Dios lo bendiga. 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Si te subes en el tren equivocado, tendrás que bajarte en la estación más cercana. Cuanto más tiempo tarde en tomar la decisión de bajarte, más largo y más caro será el viaje de regreso. La mayoría de las personas no están atascadas en la vida, no. Simplemente están sumergidos en el orgullo y en la inercia del viaje, incapaces de admitir que eligieron el vagón equivocado. Aceptar el error a tiempo no es fracasar, es tener el coraje y la madurez de corregir el rumbo antes de perder más años de tu vida. Nosotros somos sus amigos Sambir y estamos aquí para ayudar a todas aquellas personas que nos escuchan. 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Y bien, amable auditorio, en el día de hoy damos gracias a Dios por llevar a cada uno de sus hogares la esperanza de poder encontrar la solución a ese aquejamiento, a ese quebranto, a ese problema que lo trae atado día a día con preocupaciones, pidiéndole a Dios que envíe esa bendición a cada hogar para que en el día de hoy los deseos y las peticiones las podamos lograr y que encuentre la solución a esa enfermedad, ese familiar enfermo en la casa. Hasta mañana, queridos amigos.
1: Cinco de la tarde, 52 minutos.

0: 6 de la tarde. Un minuto. 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